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4: Son las 6 con un minuto.
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2: La depresión tropical 21E se intensificó a tormenta tropical Trudy. Se localiza a 560 kilómetros al sur de Puerto Ángel, Oaxaca. Mantiene vientos de 65 kilómetros por hora y rachas de 85 kilómetros por hora. Y se desplaza a 13 kilómetros por hora. Se pide extremar precauciones, estar atentos a los avisos oficiales y no propagar rumores.

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2: Son las 6:16.

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12: Son las 6:31.

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2: La depresión tropical 21E se intensificó a tormenta tropical Trudy. 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Mantiene vientos de 65 kilómetros por hora y rachas de 85 kilómetros por hora. Y se desplaza a 13 kilómetros por hora. Se pide extremar precauciones, estar atentos a los avisos oficiales y no propagar rumores.

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3: Son las 6:44.

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3: Son las 7 en punto.
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3: Son las 7 con 17 minutos.
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2: 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Y se desplaza a 13 kilómetros por hora. 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
5: Son las 7 con 29 minutos.

0: mi amor.
1: Hola.
0: ¿Cómo estuvo esa clase de hoy?
1: Bastante bien. ¿Llevas mucho tiempo esperándome?
0: Un poco, pero te quiero mucho, mi amor.
1: Sí, pero por favor, apúrate que pueden vernos.
0: Bueno, pero ¿hasta cuándo vamos a seguir ocultando lo nuestro?

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3: Son las 7:44.
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2: La depresión tropical 21E se intensificó a tormenta tropical Trudy. Se localiza a 560 kilómetros al sur de Puerto Ángel, Oaxaca. Mantiene vientos de 65 kilómetros por hora y rachas de 85 kilómetros por hora. Y se desplaza a 13 kilómetros por hora. Se pide extremar precauciones, estar atentos a los avisos oficiales y no propagar rumores.

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8: Son las 8. Con un minuto.
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0: Ya estamos aquí en RTG Noticias en la edición nocturna. Gracias por acompañarnos. Les saluda Manuel Díaz Valderas, hoy martes 13 de octubre del año 2026. Tenemos muchas noticias para que se queden con nosotros. Los invito a conocer el avance.
1: Esta tarde se ha formado la tormenta tropical Trudy frente a Oaxaca. Siguen las protestas de docentes de las escuelas secundarias técnicas. Siguen también las movilizaciones de trabajadores del Seguro Social. Todo esto y más en RTG Noticias.
0: Bueno, vamos a empezar con esta noticia. Ahora ya tormenta tropical Trudy, la cual tenemos que estar muy pendientes. Las autoridades nos han estado emitiendo información a lo largo del día, en el cual pues nos van a ir dando con puntualidad el desarrollo y la trayectoria de esta tormenta tropical. Para ello vamos a conocer el mensaje más reciente del meteorólogo Fermín Damián Adame, de la Secretaría de Gestión Integral de Riesgos y Protección Civil del Gobierno de Guerrero. Vamos a escucharlo.
2: Y mientras le informo que la tormenta tropical Trudy se localizó a 790 kilómetros al sureste de Acapulco y a 955 kilómetros al sureste de Zihuatanejo. Se está desplazando al noroeste a razón de 13 kilómetros por hora. Presenta vientos máximos sostenidos cerca del centro de 65 kilómetros por hora. Le comento que Trudy mantiene el pronóstico de intensificación rápida. En la imagen que tenemos por acá arriba podemos apreciar las trayectorias probables y las posiciones que podría tener Trudy para el día miércoles a las 6 de la mañana, ya como un huracán de categoría 1, jueves a las 6 de la mañana como un huracán de categoría 2, viernes a las 6 de la mañana como un huracán de categoría 3, sábado a las 6 de la mañana como un huracán de categoría 4 probablemente. Es de notar que cada una de estas líneas representa una trayectoria probable. En las primeras 24 horas hay una construcción colectiva del desplazamiento que seguirá Trudy. Pero es muy importante notar que a partir del día jueves la expectativa o la probabilidad de desplazamiento se amplía. Es muy grande el rango en donde pudiera ubicarse el centro del ciclón. Trudy tiene una extensión de 400 kilómetros desde el centro del sistema hasta el límite exterior de sus bandas nubosas, las cuales ya empiezan a internarse en territorio guerrerense. En la región Costa Chica y Montaña de Guerrero, en este momento ya tenemos nubosidad alta ingresando en esta zona. El día de mañana, gradualmente, esta nubosidad estará desplazando y ya estará internándose en la región Costa Chica, Montaña y gradualmente en la región Norte. Por lo tanto, el día jueves ya tendremos los efectos indirectos afectando a la región, a todas las regiones de Guerrero. Quiero decir, nubosidad y oleaje elevado. En este momento ya se han suspendido las actividades para la navegación marítima menor. Y esto es como una medida precautoria porque el oleaje tenderá a incrementarse gradualmente. Por otro lado, es muy conveniente que usted sepa que las precipitaciones que se esperan para el día de mañana en los tonos verdes significan precipitaciones ligeras que pueden de ser de 0.1 a 5 milímetros. Mientras que en la región Costa Grande, Sierra, Acapulco, Centro, Costa Chica y una porción de la región Montaña, tendremos precipitaciones moderadas, que estas son de 6 a 25 milímetros. Y en estos pequeños sectores, en el sector sur de la región Centro y sector sur de la región de la Montaña, podríamos tener precipitaciones fuertes, que son de 26 a 50 milímetros. En este sentido, le invito a prepararse como familia. Deben de platicar sobre su plan familiar de protección civil, considerar armar su mochila de emergencia, pensar en las rutas de evacuación, un punto de encuentro y tomar decisiones anticipadas ante estos acontecimientos que están por acercarse. Repito y hago un pequeño resumen. Esperamos precipitaciones intensas los días jueves viernes, sábado y domingo, a consecuencia del paso del que ya será entonces huracán Trudy. Tomemos entonces conciencia y preparémonos ante las precipitaciones que están por arriba. Buenas tardes. Se despide de ustedes el meteorólogo Fermín Damián Adame, de la Secretaría de Gestión Integral de Riesgos y Protección Civil del Gobierno del Estado de Guerrero.
0: Bueno, algunas precisiones. Hay que entender que esto es un pronóstico que puede modificarse, ¿no? Hay que ver en el mapa, para quienes estuvieron pendientes de la mañana y la tarde, había trayectorias que no tocaban para nada el territorio mexicano, y aquí ya se empieza a notar algunas de ellas que sí van a tocar o que podrían tocar el territorio mexicano, como Colima y Michoacán. Y por lo tanto, el pronóstico, recuérdenlo bien, sobre todo para aquellas personas que les encanta burlarse, hacer mella de todo, ¿verdad? Los pronósticos no es una perfección de lo que va a ocurrir. Recuérdenlo bien, es un pronóstico para prevenir. Es decir, esto podría ocurrir y por lo tanto tengo que tomar medidas que ayuden a salvar mi vida y la de mi familia. Ese es el pronóstico, ¿sí? Dos, dice Fermín, las lluvias se van a empezar a presentar ya en lo que es región montaña y Costa Chica, parte alta. Ojo ahí a todos nuestros amigos que nos están viendo por allá, extremar precauciones ya desde esta noche, ¿sí? Tres, mareas de tormentas en zonas costeras, principalmente Costa Chica. Pero esto ya quiere decir que las zonas costeras de Acapulco y Costa Grande ya se tienen que prevenir de que va a haber oleaje muy alto, de que ya no pueden tener ya sillería, mobiliario, enramada, todo eso hay que retirar porque va a empezar a hacer la marea de tormenta, va a empezarse a presentar. Y las personas que viven en zonas de alto riesgo, orillas de arroyos, ríos, barrancas o cerros, igual, si ven que las condiciones no son seguras, hay que ir a los refugios temporales o hay que ir con un familiar donde estén seguros, y quienes aún tienen problemitas con láminas, eso hay que empezar a arreglar, porque pues el pronóstico es este, el que acaba de decir él. El fenómeno se va a ir acercando y bueno, vamos a empezar a tener efectos de lluvias fuertes, posiblemente vientos. Hay que recordar nada más cómo nos trató Simón y hay que entender que así son los fenómenos climatológicos, no tienen palabra. Y bueno, sobre esto les informo que la octava región naval, con presencia en Zihuatanejo, en Lázaro Cárdenas, Michoacán, ya cuenta con 3 brigadas de respuestas a emergencias y 3,286 elementos para su despliegue en la activación del Plan Marina de Apoyo a la Población Civil. Asimismo, con más de 100 elementos de sanidad naval para brindar atención médica en las zonas que pudieran resultar afectadas en esas entidades. De igual manera, se cuenta con 102 vehículos, 5 buques, 7 embarcaciones, 17 drones, 6 plantas potabilizadoras, 4 cocinas móviles, 4 equipos de maquinaria pesada y equipo de comunicación. Para atención de emergencias en la mar, anótelo por si lo necesita. Para atención de emergencias en la mar, la octava región naval pone a disposición a la ciudadanía los números telefónicos en Acapulco. Son los siguientes: 744-323-3321 y 765-102-7754 en Zihuatanejo. Repito, en Acapulco, 744-323-3321 y en Zihuatanejo, 765-102-7754. Y la Secretaría de Marina cerró el puerto a la navegación de embarcaciones menores y actividades de pesca ribereña a partir de las 3 de la tarde de hoy debido al oleaje elevado y las condiciones meteorológicas asociadas a esta tormenta tropical Trudy, a solo pues 2 días de haberse reaperturado tras el paso del huracán Simón. De acuerdo con un aviso el capitán de Puerto Regional en Acapulco, Arturo Martínez. La restricción fue restablecida ante los pronósticos de tormentas locales, chubascos, rachas de viento, actividad eléctrica y reducción de visibilidad que se van a presentar posiblemente en nuestras costas. Se informó que prevalece un evento de mar de fondo desde Chiapas hasta Jalisco, con olas de entre 1.8 y 2.7 metros de altura, condiciones que van a ir disminuyendo pues hasta, posiblemente hasta la otra semana, porque ahorita con la llegada de este nuevo ciclón, pues sí, va a ser más complicado que baje la marea. Por su parte, el capitán de Puerto Márquez, Alejandro Pérez Rivas, informó que también se cerró la navegación de embarcaciones menores a partir de las 3 de la tarde y hasta nuevo aviso. Las restricciones para esta jurisdicción va de Puerto Márquez a la región de la Costa Chica de Guerrero, donde se están suspendidas preventivamente todas las salidas de embarcaciones de pesca menor. Está totalmente cerrado. Y temen pues quedar incomunicados en la sierra por pues debido a la cantidad de lluvia que ha caído y ha destruido muchas carreteras, caminos rurales. Vamos con la información de Francisco Magaña.
3: A 5 meses de los daños que sufrió la carretera serrana Atoyac-Paraíso, y a 3 años de estar habilitado meramente como paso provisional por el hundimiento padecido por el paso del huracán Otis, los trabajos rehabilitados muestran grietas y socavones que evidencian deficiencias en estos trabajos. Vecinos de la zona y conductores alertan que el riesgo de quedar incomunicados es latente ante la presencia de lluvias fuertes, por lo que resta de la temporada de ciclones. La cinta asfáltica y cunetas se están hundiendo y se han generado socavones con las recientes lluvias. Estos daños, además, son agravados por el constante paso de camiones madereros. Esta vía es importante en la región porque conecta las 3 zonas serranas, la de Atoyac, San Miguel Totolapan y Eleodoro Castillo. En tanto, en el municipio de Tecpan de Galeana, personal de la Dirección de Gestión Integral de Riesgo y Protección Civil Municipal atendió un derrumbe de piedras en la carretera serrana El Balcón. El percance se registró a la altura del punto conocido como el Pulsimiche, donde la caída de rocas obstaculizaba de manera parcial el tránsito vehicular debido a los reblandecimientos de la tierra por el temporal. Desde Atoyac de Álvarez para RTG Noticias, Francisco Magaña.
0: Bueno, vamos rápidamente a la pausa y volvemos.
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0: Bueno, ya estamos de vuelta. Vamos con más información para usted. Vamos hasta la región de la montaña, donde se han presentado por las intensas lluvias, derrumbes, deslaves, que han afectado caminos y, por supuesto, comunidades.
1: La comunicación en algunos caminos de la región de la montaña tras las lluvias que dejó Simón comienza a restablecerse mediante los trabajos de limpieza y retiro de material. El paso de vehículos ya es posible en algunos tramos carreteros, aunque los conductores deben extremar precauciones debido a los escurrimientos de agua que continúan en distintas zonas. En la ruta que comunica Tilapa con Santa Cruz del Rincón, en contraste, persisten derrumbes y deslaves sobre la vía, situación que dificulta la circulación y representa un riesgo para automovilistas y pasajeros del transporte público. Pobladores de la zona realizan recorridos para evitar algunas afectaciones como postes. Comisión Federal de Electricidad, en situación de riesgo, han sido asegurados con cuerdas para evitar el colapso y, en consecuencia, padecer de la suspensión del servicio de energía eléctrica. En parte baja del municipio de Cochuapa el Grande, el acceso de diversas comunidades continúa siendo prácticamente imposible, a pesar de que algunos conductores intentan cruzar las grandes cantidades de lodo, impiden el paso de unidades vehiculares. Una situación similar representa el tramo carretero de Llano de las Piedras de Citlaltepec, donde también reportan derrumbes y deslaves que obstaculizan el tránsito vehicular. Por otra parte, en el municipio de Malinaltepec comienza a registrarse los reportes de deslaves en la localidad de Cerro Timbre, así como afectaciones de viviendas construidas con lodo, paja y materiales que son vulnerables ante las lluvias y la humedad. Autoridades no han hecho un corte de afectaciones totales. En algunas localidades de la región existen precipitaciones en las que es menor cantidad, sobre todo en la parte alta de la montaña. Ante estas condiciones, Protección Civil recomienda a automovilistas y zonas afectadas evitar cruzar caminos inundados o cubiertos de lodo, no intentar atravesar zonas con deslaves y mantenerse atentos a los reportes de las autoridades. Virgilio Gil, RTG Noticias.
0: Complicadísimo cómo está la situación allá en la región de la montaña con estos caminos que son unos lodazales, ¿no? Y vamos ahora con, en Acapulco, ya se preparan las autoridades para tener listos nuevamente los refugios donde pueda ir la gente en caso de que se vea en riesgo pues su vivienda ante la cercanía de este ciclón tropical.
2: La Coordinación General de Protección Civil y Bomberos de Acapulco informó que para este miércoles y jueves se esperan lluvias de moderadas a fuertes. Y en caso de ser necesario, se cuenta con 34 inmuebles que podrán funcionar como refugios temporales, los cuales pueden ser habilitados en caso de una contingencia. Como parte de las acciones preventivas ante posibles lluvias intensas, la Coordinación General de Protección Civil y Bomberos de Acapulco puede habilitar estos espacios para el resguardo seguro de las familias que lo requieran. El coordinador de Protección Civil y Bomberos, Raúl Noyola Rocha, explicó que los inmuebles deben cumplir con condiciones adecuadas de seguridad estructural y no representar riesgos relacionados con árboles, cables o objetos que pudieran colapsar durante las lluvias o los fuertes vientos.
3: Que ubiquen el refugio más cercano, de hecho, ingresando a nuestra página oficial de la Coordinación General, ahí tenemos un QR donde se manda la ubicación por Google y tenerlo ya ubicado, va a estar funcionando a partir de mañana lo que es el refugio, van a estar abiertos totalmente, las 26 zonas vamos a estar desplegadas en todo Acapulco.
2: Las autoridades también han llamado a la población que habita en zonas de alto riesgo a mantenerse informada, identificar el refugio temporal más cercano y atender las indicaciones de Protección Civil. Les ha informado Hugo Sandoval Alcaraz para RTG Noticias.
0: Bueno, también los pescadores están tomando medidas precautorias con sus embarcaciones ante la cercanía de este ciclón tropical Trudy.
2: Ante el pronóstico de que continuarán las lluvias fuertes o de que Acapulco puede recibir el embate de una tormenta tropical, los prestadores de servicios náuticos y pescadores toman medidas preventivas. Óscar Fausto Samayoa Dorantes, presidente de la Federación de Buzos y Pescadores Independientes del Estado de Guerrero, dijo que primero dejan de trabajar, no ingresan al mar y las embarcaciones las dejan en la franja de arena.
4: Nosotros tenemos más de 18 días que las embarcaciones que tiene la Federación o toda la bahía, lo que hacemos es resguardarlas a las orillas de las playas. Por ejemplo, el Manzanillo, todo lo que es la franja de Manzanillo, ahí tenemos muchas lanchas varadas en la playa, por lo mismo, por los huracanes que vienen. Ahorita contamos con un mar de fondo.
2: Espera que las lluvias pronto los deje trabajar, ya que llevan más de 18 días sin ingresar al mar, así que no han llevado el sustento a sus familias. Manuel Noriega, la lente, les ha informado Hugo Sandoval Alcaraz para RTG Noticias.
0: Vaya situación. Y la Cámara Nacional de Comercio también reporta pérdidas importantes, pérdidas económicas importantes, luego del paso del huracán Simon por estas costas.
5: El sector empresarial en Acapulco registra una afectación económica por el paso de Simón de 880 millones de pesos, reveló Alejandro Martínez Sidney, coordinador de la Confederación de la Cámara Nacional de Comercio en Guerrero.
6: De nuestro sector, sí quiero decir que hubo 380 empresas o negocios familiares que no cuentan con seguro, que tuvieron pérdidas por las inundaciones. Entonces, esta cifra pues ya rebasó los 880 millones de pesos en pérdidas físicas, pero tenemos un daño económico al punto de venta, a la venta. La venta, pues hay que recordar que son negocios que van al día. Si no venden, pues la gente no come, literal. La gente, si no vende, no tiene para comprar comida, no tiene para comprar los insumos elementales de sus casas.
5: Explicó que de manera acumulada por el paso de otros fenómenos meteorológicos que también afectaron a Acapulco, la afectación económica suma ya los 1.800 millones de pesos.
6: Que primero fue el huracán Polo, que detuvo la movilidad, hubo alerta de levantamiento de opciones de trabajo. Después vino el huracán Rachel o Raquel y por último Simón. Entonces ya llevamos pues casi lo que va del mes de octubre, ¿no? Con estas problemáticas ya cerca de 15 días que hemos tenido este tipo de problemas en la movilidad ciudad, y eso pues ya ha rebasado ya la cantidad directa al sector, arriba de los 1.800 millones de pesos.
5: Para RTG Noticias, informo Valeria Juárez.
0: Bueno, vamos a hacer una breve pausa y regresamos.
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0: Bueno, ya estamos de vuelta. Gracias por acompañarnos. Vamos a enlazarnos vía telefónica con Amadeo Guerrero Onofre, consejero electoral y presidente de la Comisión de Prerrogativas y Partidos Políticos del Instituto Electoral y de Participación Ciudadana. El tema, pues, ahorita nos va a explicar. ¿Cómo está? Un gusto saludarle. Buenas noches.
1: ¿Qué tal? Muy buenas noches, mi estimado Manuel. Te saludo con mucho gusto y, por supuesto, un gusto saludar a todas las personas que nos escuchan.
0: Gracias. Nos va a hablar acerca de una convocatoria, ¿no es así?
1: Sí, efectivamente. Bueno, comentar primero que ha iniciado el proceso electoral local en Guerrero, en el que elegiremos 806 cargos de elección popular en el Estado, la gubernatura del Estado, las diputaciones locales que integrarán el Congreso del Estado, y los 85 ayuntamientos. Recordar que 83 se eligen a través del sistema de partidos políticos y dos ayuntamientos, Ñusabi y el municipio de Ayutla, se eligen a través del sistema de usos y costumbres o sistemas normativos propios. Pero viene aquí la parte importante. Justamente el día de hoy la intención es poder convocar a las ciudadanas y ciudadanos de nuestro estado de Guerrero a participar de manera activa en este proceso electoral. Recordar que en este proceso electoral participan 9 partidos políticos, 8 de ellos son partidos políticos nacionales registrados ante el Instituto Nacional Electoral, pero que se han acreditado para participar en las elecciones locales en el estado de Guerrero, y un partido político local, el Partido de la Revolución Democrática Guerrero. Esos partidos políticos tendrán la oportunidad de postular candidatas y candidatos a todos esos cargos de elección popular. Sin embargo, las ciudadanas y ciudadanos también lo pueden hacer por la vía independiente, es decir, sin la necesidad de tener pues afinidad con un partido político, pueden participar en este proceso electoral como candidatas y candidatos independientes.
0: ¿Y empieza hoy la convocatoria y cuándo concluiría?
1: Sí, pues mira... la convocatoria se emitió el día 30 de septiembre de este año.
0: 30 de septiembre.
1: Y esa convocatoria es pues justamente para las ciudadanas y ciudadanos que estén interesados en participar como candidatas y candidatos. Comentar que esta figura de las candidaturas independientes, este derecho que tenemos las ciudadanas y los ciudadanos de participar por la vía independiente, es un derecho reconocido en la Constitución Política Federal a partir del año 2012, es decir, en los últimos 4 procesos electorales se ha tenido esta posibilidad de participar por la vía independiente. Ahora bien, comentar que, si me permites, de manera muy breve quisiera resumir el procedimiento que seguimos ante este Instituto Electoral para las personas que deseen registrarse como candidatas o candidatos independientes. En primer lugar, el primer paso que tienen que dar quienes aspiren a esta candidatura independiente es que tienen que informar, tienen que presentar esta manifestación de intención ante el Instituto Electoral, adjuntando la copia certificada del acta constitutiva de una asociación civil y copia simple de la cuenta bancaria a nombre de justamente de esta asociación civil, en la que en su caso pues recibirán el financiamiento privado o el financiamiento público. Ese es el primer acto, es el primer paso que tienen que dar las personas aspirantes. Una vez que cumplan con esos requisitos, el Instituto Electoral les otorga una constancia de aspirante a candidato o candidato independiente. Y posteriormente a esa etapa de aspirante, tendrán un periodo de 60 días tratándose de candidaturas a la gubernatura del estado y 30 días para presidencias y diputaciones locales para recabar apoyo de la ciudadanía. Este apoyo de la ciudadanía es fundamental para poder ser registrada o registrado como candidato independiente. Ahora bien, el plazo para presentar la manifestación de intención corre a partir del 1 al 29 de octubre de 2026 para la gubernatura del estado, y para diputaciones y presidencias municipales del 1 de octubre al 28 de noviembre de este año. Un dato que me parece importante dejar aquí en la mesa es que quienes aspiren a una candidatura independiente a la gubernatura del estado tendrán que reunir 79,289 firmas de apoyo de la ciudadanía. Por ejemplo, en Acapulco, quien desee participar como candidato independiente a la presidencia municipal de Acapulco tendrá que reunir 17,920 apoyos de la ciudadanía, pero hay municipios, lógicamente, pues más pequeños en población.
0: Sí.
1: Cito un ejemplo, Coyuca de Benítez, que con 1,625 firmas ya pueden ser candidatas o candidatos independientes. En Zihuatanejo, 3,035, en Chilpancingo, 6,404. Eso es por cuanto hace a presidencias municipales, pero en diputaciones locales también, por citar algún ejemplo, el Distrito 3 de Acapulco, con 2,816 apoyos, puedo ser candidato independiente a una diputación local.
0: Oiga, presidente, y nada más es presentar las firmas, hay que, vaya, o sea, sobre un listado, ¿cómo tienen que ir esa, digamos, esa comprobación?
1: Sí, para tal efecto se utiliza una aplicación móvil.
0: Okay.
1: Una aplicación móvil que la pueden utilizar, que la pueden, sí, se puede implementar en una tableta o en un dispositivo móvil. Las personas, cuando ya adquieran esa calidad de aspirante a candidato independiente, tendrán este plazo de 60 o 30 días, dependiendo el cargo. Podrán hacer las asambleas, las reuniones que se consideren pertinentes para recabar ese apoyo de la ciudadanía. Y de esta forma, pues ese es el requisito fundamental para poder obtener el registro como candidato o candidato independiente.
0: Además de, digamos, de esto que es la recaudación de este porcentaje de firmas y de otros requisitos, digamos, ¿qué aspirantes o quienes aspiren podrían quedar descartados porque no solamente no cumplieron un requisito, sino porque a lo mejor hay anomalías de otro tipo, como cuáles, por ejemplo, podrían dejar descartado a alguien así?
1: Bueno, deben de cumplir con los requisitos de elegibilidad que están establecidos en la Constitución Política Federal. Son los mismos requisitos que para ser candidata o candidato de un partido político, por citar un ejemplo.
0: Sí.
1: Por ejemplo, para ser candidato a la gubernatura del estado, se tienen que cumplir con 30 años al día de la elección. Para ser candidato a presidente, presidenta municipal, a una diputación local, de acuerdo a la propia Constitución Política del estado, recordar que recientemente hubo una reforma a esta Constitución por cuanto hace a la edad. Anteriormente eran 21 años de edad al día de la elección, en este caso, a partir de este proceso electoral, con 18 años de edad ya puedes ser candidato o candidato a algún cargo de elección popular, ya sea por partido político o ya sea como candidato o candidato independiente. Tienen que cumplir con todos esos requisitos de elegibilidad, pero adicionalmente, en el caso de las candidaturas independientes, dado que justamente son candidaturas sin partido político, pues tienen que se tiene que comprobar que esas personas no pertenezcan a algún partido político como presidente del Comité Ejecutivo Nacional, Estatal, Municipal, o que sean dirigentes de un partido político, o incluso no pueden ser militantes, afiliados o equivalentes, al menos de que se separen un día antes de la presentación de la manifestación de intención.
0: Muy bien, si desean mayor información, es decir, si tienen alguna duda, ¿cómo pueden acudir con ustedes? ¿Hay algún WhatsApp o las oficinas? ¿Cómo pueden, digamos, aclarar más de esta información?

0: se puedan acercar a las oficinas del Instituto Electoral, que podamos llevar a cabo capacitación, reuniones de trabajo con pues personas que estén interesadas y les brindemos pues todas las facilidades necesarias a efecto de que cuenten con toda la información y presenten pues la manifestación junto con toda la documentación que se requiere para poder cumplir primero este paso de ser aspirante a candidato independiente y posteriormente pues ya vendrá el paso de recabar el apoyo de la ciudadanía. Y en ese sentido pues la invitación es justamente esa a todas las ciudadanas y ciudadanos de nuestro estado de Guerrero para que participen de manera activa en este proceso electoral a través de esta figura que está reconocida en la Constitución, que son las candidaturas independientes.
1: Muy bien, ¿algo más que desea agregar, presidente?
0: Pues solamente agradecerte, mi estimado Manuel, el espacio que nos brindas al Instituto Electoral. Si me permites, en alguna otra ocasión, una vez que cierre este periodo, solamente comentar que hasta este momento no hemos recibido manifestación de intención por parte de personas aspirantes a la gubernatura del estado. Este periodo cierra el día 28 de octubre. En ese sentido, si llegaran a presentarse manifestaciones de intención, si me permites, pues estaríamos dando a conocer de quiénes son esas personas que hayan presentado ese escrito de intención, ya sea la gubernatura del estado, ya sea las presidencias municipales o incluso las propias diputaciones locales.
1: Pues ya, pues el tiempo está encima, tendrían que apurarse por el tema de las firmas. Bueno, cualquier duda, ahí está la información y por supuesto con todo gusto aquí lo esperamos o de manera telefónica, en una entrevista telefónica como guste, por supuesto para darle seguimiento a este tema. Le agradezco mucho toda esta información de primera mano y muchísimas gracias.
0: Que tengan muy buenas noches, muchas gracias.
1: Gracias, muy buenas noches. A Amadeo Guerrero Onofre, consejero electoral y presidente de la Comisión de Prerrogativas y Partidos Políticos del Instituto Electoral y de Participación Ciudadana, quienes deseen aspirar a una candidatura de manera independiente, ahí escuchó los requisitos. ¿Nos vamos a la pausa? Nos vamos a ir a la pausa, regresamos, tenemos aún más noticias.
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9: Aviso importante.
10: La depresión tropical 21E se intensificó a tormenta tropical Trudy. Se localiza a 560 kilómetros al sur de Puerto Ángel, Oaxaca. Mantiene vientos de 65 kilómetros por hora y rachas de 85 kilómetros por hora. Y se desplaza a 13 kilómetros por hora. Se pide extremar precauciones, estar atentos a los avisos oficiales y no propagar rumores.
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0: aviso importante.
1: La depresión tropical 21E se intensificó a tormenta tropical Trudy. Se localiza a 560 kilómetros al sur de Puerto Ángel, Oaxaca. Mantiene vientos de 65 kilómetros por hora y rachas de 85 kilómetros por hora y se desplaza a 13 kilómetros por hora. Se pide extremar precauciones, estar atentos a los avisos oficiales y no propagar rumores.
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3: Son las 8:48.

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1: Ya estamos de vuelta, vamos a ir hasta la región norte, donde pues hubo protesta de trabajadores del Instituto Mexicano del Seguro Social en Taxco de Alarcón.
2: Con la colocación de lonas sobre las rejas de la entrada principal del hospital del Instituto Mexicano del Seguro Social, subzona 05, comenzaron las manifestaciones de los trabajadores en Taxco para unirse a la movilización a nivel nacional en demanda de mejores condiciones laborales y ante la falta de insumos médicos para los derechohabientes. Un grupo de trabajadores colocaron las lonas y al mismo tiempo señalaron que son parte de las manifestaciones de manera indefinida que estarán realizando sin suspender las actividades laborales hasta que haya una respuesta favorable a sus peticiones por parte del gobierno federal.
3: Sí, vamos a estar haciendo manifestaciones pacíficas aquí afuera de las instalaciones. Pretendemos hacer probablemente una marcha para el día miércoles, cuando son las votaciones, pero pues para movilizarnos, pues, y también invitamos a la gente, a los derechohabientes, que se unan, porque esto también es por ellos, esta lucha también es por ustedes, porque cuando vengan al servicio tengan medicamentos, tengan con qué hacerles una curación. A los que vienen con pies diabéticos a curaciones, no hay equipo para hacerles las curaciones, no hay jeringas para aplicarles los medicamentos.
2: Los trabajadores advirtieron de más movilizaciones y una marcha para el próximo miércoles en Taxco como parte de sus acciones de protesta. RTG Noticias, Raimundo Ruiz.
1: También hubo una protesta de trabajadores del IMSS, esto en Iguala de la Independencia.
4: Como parte de la mega marcha nacional, poco más de 300 trabajadores del Instituto Mexicano del Seguro Social marcharon este lunes desde el área de urgencias del Hospital General Regional Vicente Guerrero en Avenida Ruiz Cortines hacia las instalaciones sindicales para exigir mejoras laborales, abasto de medicamentos y entrega de insumos para el desempeño de su trabajo.
5: ¡Fuera Olivos! ¡Fuera Olivos! ¡Fuera Olivos!
6: A veces tenemos que comprar nuestro propio material, baumanómetros, hay muchos monitores que no sirven, que no tienen el equipo suficiente como para tener a pacientes muy críticos, y desafortunadamente esto nos ha afectado a todos en general.
4: Alan Yair Tapia Díaz aseguró que en algunos servicios los propios trabajadores compran material para poder desempeñar sus funciones y médicos llevan insumos a los quirófanos, mientras personal de urgencias utiliza equipo propio para tomar signos vitales. Indicó que las deficiencias no son recientes y afirmó que durante los 11 años que lleva laborando en el instituto, solo ha recibido una vez uniforme por parte del IMSS.
6: Estamos varios compañeros en su representación, alzando la voz por ellos, así como también varios compañeros que se sienten amedrentados, varios compañeros que están siendo amenazados o están siendo malinformados por nuestros dirigentes, que son del sindicato y el cual les mencionan y les dicen que nos vamos a ir a huelga, y no es así. No es la huelga mañana, todo es un procedimiento.
5: Nunca soy el peor, pero sí es corrupción. Esto nunca soy el peor, pero sí es corrupción.
4: Incluso la derechohabiente María Guadalupe se sumó a esta protesta de los trabajadores del IMSS.
7: Sí, pues estoy con la inconformidad de que he venido a recoger mi medicamento y no hay lo que son, pues, para la diabetes, para la presión. Por eso me uno a ellos. Porque el beneficio va a ser para todos.
4: Con imágenes de Jesús Tirado, informó Teresa Lubiano de Labra, RTG Noticias.
1: Esto fue aquí en Acapulco, en Avenida Ruiz Cortines. Ahora sí vamos hasta Iguala, donde también hubo protestas por parte de los trabajadores del Seguro Social.
2: Fuera de las instalaciones se localiza un grupo de trabajadores quienes mantienen las manifestaciones en el hospital del Instituto Mexicano del Seguro Social en Iguala para exigir que haya medicamentos. También están demandando que se cumpla con 10% del incremento salarial, además de prestaciones que consideran importantes para la base trabajadora. En la entrada al Instituto Mexicano del Seguro Social en Iguala se han colocado enlonados en los que manifiestan la inconformidad que hay a nivel nacional y la falta de respaldo del gobierno federal para prestar mejor el servicio.
8: Esta protesta es por las condiciones en las que estamos laborando y también es por los derechohabientes, por las condiciones en las que están recibiendo atención. nuestra lucha estamos exigiendo que haya insumos, ya que estamos careciendo de insumos, estamos careciendo de personal para atender a los derechohabientes, estamos careciendo de espacios dignos, estamos careciendo de todo lo que se necesita, personal, mobiliario, equipos, material, y aparte del salario justo de lo que estamos siendo partícipes, porque pues obviamente el aumento salarial que se nos dio pues no es justo.
2: RTG Noticias, Raimundo Ruiz.
1: Bueno, pues así las cosas con el tema del Seguro Social. Vamos ahora con las secundarias técnicas, que también continúan con sus protestas, y vamos hasta la región norte, hasta Iguala.
2: Trabajadores de secundarias técnicas de la región norte del Sindicato Nacional de Educación tomaron las instalaciones de los servicios regionales de la Secretaría de Educación en Guerrero, en Iguala, para demandar mejores condiciones salariales y laborales. Luego de una marcha que hicieron por las calles de Iguala, los maestros llegaron hasta las instalaciones de los servicios regionales y las tomaron de manera indefinida. Los docentes exigieron recategorizaciones, el pago de horas adicional y adeudos pendientes, así como la reducción de la matrícula por salón y la regulación del personal de apoyo y asistencia a la educación.
9: El día de hoy, las 8 delegaciones regionales de servicio son tomadas. Y desde aquí le mandamos el mensaje a la Secretaría que ni un paso atrás en la defensa de los derechos y conquistas sindicales, y vamos por más. Si normativamente la matrícula dice que hay un tope, vamos a bajar ese tope, porque la normativa se tiene que ajustar a la realidad. Y la realidad es que ha bajado la natalidad. La realidad es que hay una movilidad geográfica. La realidad es que los grupos de 60 alumnos, cuando nos tocó estudiar, ya no existen. Eso quedó en la historia. Y hay que actualizarnos.
2: RTG Noticias, Raimundo Ruiz.
1: Y en Costa Chica, los maestros tomaron las oficinas educativas.
10: Integrantes de la sección 14 del Sindicato Nacional de Trabajadores de la Educación, CENTE, tomaron las instalaciones de los servicios educativos de la región Costa Chica, con sede en el municipio de Florenzo, Villarreal. Exigencia de pago de adeudos por horas trabajadas, nombramientos, recategorizaciones y la contratación de personal para cubrir las asignaturas pendientes.
11: Nuestra necesidad es coordinada con todos los compañeros de secundarias técnicas, porque todos, en todas las escuelas hay necesidades de vacantes, de adeudos, y lo principal, de que bajen la matrícula, que por ello no han estado pagando los adeudos de horas ni de horas adicionales. Desde aquí le decimos a la Secretaría que los compañeros de la región Costa Chica, los supervisores, los directores y los docentes y personal administrativo, estamos en pie de lucha y no vamos a dar ningún paso atrás.
10: Indicaron que el paro laboral continuará en las escuelas secundarias técnicas de Guerrero hasta que haya una respuesta favorable por parte de las autoridades correspondientes. Víctor Manzanares, Romualdo, RTG Noticias.
1: Bueno, pues así las cosas con este tema. Vamos a ir cerrando el noticiario para recordarles a quienes nos acaban de sintonizar ya después de los primeros minutos del noticiario, o a la mitad, el tema del clima, para informarles que, bueno, esta es la imagen de la trayectoria, lo voy a describir para nuestros amigos de la radio. En estos momentos, pues esta tormenta tropical Trudy, pues se localiza frente a las costas de Oaxaca. Ahí es donde se está ubicando en estos momentos. Permítanme un segundo porque el internet se rehabilitó. Aquí está. A 560 kilómetros al sur de Puerto Ángel, Oaxaca, y a 790 kilómetros al sur sureste de Acapulco, Guerrero. Mantiene vientos de 65 kilómetros por hora, con rachas de 85 kilómetros por hora. Se desplaza algo lento, a 13 kilómetros por hora. Y bueno, podemos observar que en estos momentos se encuentra al sur de Oaxaca y poco a poco se va a ir acercando hacia nuestras costas. Ahí podemos ver que para el día miércoles, para el día de mañana, estará en esta situación donde se ubica el logotipo en la parte de abajo de Oaxaca, casi colindando con Guerrero. Para el día jueves 15 de octubre, que es la siguiente gráfica, a ver si la tenemos. Ahí está, ya como un huracán. De hecho, se estima que mañana, las primeras horas del jueves, será un huracán categoría 1. Estaría frente a las costas de Costa Chica, en Guerrero, ¿sí? Si se dan cuenta, ahí está ubicado. Para el día viernes 16, estará frente a Acapulco, igual como un huracán. Tendríamos que esperar, ¿verdad?, qué tanto se desarrolla, si seguirá como categoría 1 o no. Y después, el sábado 17 de octubre, estará frente a la Costa Grande, ya con los límites de Michoacán. Y para el día domingo, si tenemos la otra grafiquita, para el día domingo 18 de octubre, ya estaría, bueno, estaría prácticamente hacia el estado de Michoacán. Es importante señalar que...
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14: Aviso importante.
15: La depresión tropical 21E se intensificó a tormenta tropical Trudy. Se localiza a 560 kilómetros al sur de Puerto Ángel, Oaxaca. Mantiene vientos de 65 kilómetros por hora y rachas de 85 kilómetros por hora. Y se desplaza a 13 kilómetros por hora. Se pide extremar precauciones, estar atentos a los avisos oficiales y no propagar rumores.

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1: Sembrando vida. Hay un micrositio en la página de bienestar. Hay un micrositio.
2: Hay 35 tiendas. ¿Cuántas tiendas?
1: 32 tiendas en la Ciudad de México que ya lo están distribuyendo. Y está también la lista. Esta va a estar ahí en la página.
2: Tanto Columba, de bienestar, repite, porfa. ¿Cuántos árboles se sembraron en el sexenio del presidente López Obrador? ¿Y cuál es la meta que tenemos nosotros?
1: Tenemos ahorita 1,000 millones los que se sembraron y nosotros con la presidenta vamos a sembrar 1,500 millones de árboles, 300 millones anuales que vamos a producir y a plantar en el territorio de semillas del mismo sitio. De los mismos sitios. Gracias. No sé.
2: Bueno, este Sembrando Vida, como saben, es un programa que surgió de la mente, del corazón del presidente López Obrador. Se llevó a cabo en el sexenio de 2018 a 2024. Y cuando entramos nosotros, lo primero fue verificar que todo lo que se había informado en efecto estaba funcionando. Y en efecto todo estaba funcionando de manera extraordinaria. Y el plus que le dimos fue incorporar a la Secretaría de Medio Ambiente y a la Secretaría de Agricultura y Desarrollo Rural, de tal manera que haya una sinergia con las áreas naturales protegidas y con la comercialización de los productos. Y la meta es duplicar. No solamente es, o sea, se van a mantener cerca de 450 mil sembradores. Y el objetivo es que los sembradores nos ayuden también a sembrar en los terrenos que están alrededor de donde hoy están sembrando y donde ya se ha restaurado el territorio. Entonces, va muy bien. Muchas felicidades a todas las sembradoras y sembradores. Es un trabajo, un proyecto, un programa único en el mundo. Brinda bienestar, restauración ecológica, conservación de la biodiversidad, conservación de germoplasma, restauración de territorios y al mismo tiempo recuperación y promoción de la vida comunitaria y regresar a los jóvenes al campo. Y todo se está cumpliendo. Bueno, este es Sembrando Vida. Vamos con las preguntas, si les parece, sobre este y otros temas. A ver, el compañero.
3: Buenos días, presidenta. Manuel Galeazzi Ramírez, de Cilinia y El Político en las Redes. Primero, sobre el decreto que firmó hoy, ha mencionado que es necesario generar un entorno seguro en redes sociales y plataformas. Incluso ayer en su transmisión en vivo mencionaba que es necesario desincentivar estos contenidos violentos. Sin embargo, yo sí quisiera preguntarle, presidenta, ¿qué acciones se están tomando también del lado de proteger a los docentes, dado que en diversas acciones violentas por algunos estudiantes pues han sido afectados? Quisiera preguntarle si hay algún apoyo que se ha brindado a los docentes afectados, a las familias, y si a futuro, yo sé que es pronto hacer todo en un jalón, ¿no? Pero se tiene pensado y contemplado algo al respecto.
2: Platicaba hace unos días de un caso que tuvimos hace semana y media, más o menos, de un joven que informa a su maestra de que hay otro joven que dice que va a traer un arma a la escuela. La maestra informa al directivo, este directivo informa a la Secretaría de Educación Pública, a su secretaría a través, pues, de los mecanismos de la SEP. Llega Mario Delgado, el mismo día se comunica con Omar García Harfuch, el CNE identifica y se hace un cateo en la casa de este joven con orden de juez y en efecto tenía una pistola. Entonces, estos mecanismos de alerta inmediata nos ayudan evidentemente a proteger a niñas, niños, adolescentes. No es solamente eso. Lo primero es evitar que a través de las plataformas

0: plataformas digitales se promueva este tipo de violencia, este y otros tipos de violencia. Entonces, lo primero, porque en este caso y en otros casos que ya hemos vivido en México, se demostró que había comunicación a través de las plataformas digitales de estos jóvenes. Entonces, las plataformas tienen la obligación de denunciar a las autoridades y de bajar de inmediato los contenidos y de la promoción de la violencia para proteger a niñas, niños y adolescentes. Entonces, esa es una parte y es el decreto que estamos firmando hoy. La otra parte es la orientación, el apoyo a padres de familia, madres de familia, maestras, maestros y jóvenes. Porque como platicamos aquí, como vinieron expertos, las plataformas digitales pues generan distintos tipos de comportamiento que van desde la depresión hasta comportamientos nocivos para la comunidad. Entonces, tenemos que trabajar con todos para que cualquier problema de salud mental pueda ser atendido de manera integral. Entonces, todos los lunes en las escuelas se habla de este tema, en tercero, secundaria y en preparatoria, que es principalmente donde hemos detectado que se dan estas situaciones. Y al mismo tiempo las guías, son millones de guías que se están repartiendo y a través de las redes sociales se está difundiendo todo el programa del ABC de las emociones. Y por otro lado, la línea de la vida, para que alguna persona que tenga identificada un comportamiento propio de depresión, de angustias, lo reporte de inmediato y pueda ser atendido en centros de salud y lugares especializados. Es un programa integral y el objetivo pues es disminuir la violencia en jóvenes y adolescentes del país.
1: Presidenta, inevitablemente toca tratar el tema de la marcha de los trabajadores del IMSS el día de ayer. Estuvimos realizando la cobertura y también al final de la columna de la marcha había otros sindicatos solidarios que se sumaron, como la CENTE, integrantes del ESME, mineros, petroleros. Quisiera también preguntarle si se pudo percatar que en redes sociales se difundieron algunos videos donde algunos liderazgos afines a partidos políticos también se hicieron presentes, particularmente del PT y Somos, y quisiera saber cuál es su opinión al respecto y qué podría decirles a algunos trabajadores que muestran pues ciertas suspicacias a la consulta que se realizará hoy, particularmente porque dicen que ya está de alguna manera de perder terminada algún resultado y que pues se van a votar por el sí al momento que se realizó.
0: Sí. Primero, vamos a pasar una imagen de la marcha aquí en la Ciudad de México, que la tomamos de las redes sociales. No está tomada ni del gobierno ni nada, sino de las propias redes sociales de personas que tenían drones para ver el tamaño de la marcha. Sí es importante que cada quien tome sus propias conclusiones. Es el momento previo a que llegaran al Instituto Mexicano del Seguro Social, más o menos ahí por Reforma, o más bien en Paseo de la Reforma.

0: esa es la manifestación. Para que cada quien haga su conteo de cuántas personas participaron. Eso es lo primero. Lo segundo, aquellas demandas legítimas de las y los trabajadores del Instituto Mexicano del Seguro Social se están atendiendo. Y SOE tiene la instrucción de a más tardar el día de mañana, pasado mañana, esta misma semana, hacer un plan de acción que tiene que presentármelo para poder atender de manera inmediata todas las demandas legítimas de los trabajadores del IMSS. En cuanto al desabasto de algunos medicamentos, ya también tomamos medidas, se me informó cuáles son los medicamentos que no tienen abasto, hay muchos que tienen abasto, incluso, no sé si lo dije ayer, envié a compañeros de Birmex y de otras áreas a que directamente ellos me dieran la información directamente de los hospitales de cuántos medicamentos estaban faltando. Estamos haciendo desde hace un mes, antes de que se presentara esto, una encuesta en las farmacias del IMSS, del ISSSTE y del IMSS Bienestar, a los usuarios de las farmacias, a los derechohabientes, para que ellos nos digan qué medicamentos entregan, si son todos, si son menos, para no tener ningún problema con la información directa que tengo yo de las instituciones y la información directa de los derechohabientes. Que a veces la información viene de los almacenes y no viene directamente de la farmacia. Entonces, eso estamos haciendo desde hace mes y medio más o menos y estamos tomando medidas. En particular sobre los medicamentos, insumos que faltan en algunos hospitales del IMSS, desde que salió el viernes, pedí que se hiciera el análisis al área de salud, a la Secretaría de Salud, y de inmediato se están abasteciendo por algún problema que hubiera de distribución. Al mismo tiempo, estamos atendiendo el tema de los trabajadores que entraron a trabajar en la pandemia y que requieren mayor certeza jurídica de sus empleos, de los médicos que hacen falta en algunos turnos en el Instituto Mexicano del Seguro Social, de los residentes que mencioné aquí, porque necesitamos aumentar la beca de los residentes, porque es una beca que es muy baja y muchas veces reside, ahora sí que residen los residentes, la atención en los hospitales, y estamos haciendo cuánto significaría y hasta cuánto podemos aumentar. Entonces, todas estas medidas las estamos tomando y escuchando cuando hay demanda legítima. Ahora, aparte de eso, esa es una parte, hoy se realiza una consulta del sindicato para ver si se aprueba o no se aprueba lo que ofreció la dirección del IMSS, que ya se había aprobado en Congreso y que como había personas que no estaban de acuerdo, pues que se haga una consulta abierta. Yo pedí que fuera, le pedí al Instituto Mexicano del Seguro Social que fuera totalmente libre, que no hubiera ninguna orientación, sino que libremente quien trabaja en el Seguro Social pueda participar de esta consulta. Entonces, vamos a esperar los resultados de la consulta. Ahora, ese es un tema. Y además, como lo mencioné ayer, hemos estado trabajando mucho en el sector salud y vamos mejor. Todavía hay retos y que tenemos que solucionarlos. Ahora, hay otro tema que es el uso de esta demanda legítima por algunas organizaciones y por medios de comunicación, por la derecha diario y por toda la botiza. ¿Cómo se dice botiza? ¿Botiza? Bueno, todos los millones de votos, o miles de votos, cientos de miles, decenas de miles de votos. Entonces, sí, ayer estaba ahí, pues algunos partidos políticos, que la verdad, o pues no sabemos si impulsaron, o de manera muy oportunista van y se paran por ahí. Otras organizaciones que se manifiestan siempre, que son pequeñas, porque no es el sindicato del metro como tal, son algunos disidentes del sindicato del metro, que tienen, por cierto, algunos de ellos el metro viral y todas estas cosas que permanentemente quieren decir que el metro tiene miles de problemas y que, bueno, yo cuando fui jefa de gobierno muchas veces la denunciamos esta cuenta. Entonces, hay un grupo de un sindicato, creo que es minoritario en el metro, la gente de la Ciudad de México, que no tiene la representación sindical, hay que decirlo. O sea, la representación sindical, las secciones 9 y 10 de la Ciudad de México, no las tiene la coordinadora. Perdió la coordinadora en la última votación. Entonces, un grupo de la gente de aquí de la Ciudad de México. Y así, es legítimo que se manifieste. Pero sí hay que poner todo en su justo término. Y por eso mostramos las imágenes, para que cada quien tome su información. Lo que tengamos que resolver en el IMSS lo vamos a resolver. Pero pues este otro uso, pues también hay que decir que está ocurriendo. Informar a todos los derechohabientes del IMSS que vamos a atender aquello que a los retos que todavía tenemos, y al pueblo en general, pues también para que las redes sociales no sean el único, la única información o algunas cuentas de las redes sociales, sino que también pues se dimensione todo en su justo término.
1: Presidenta, si me permite puntualizar en la parte de que algunos liderazgos afines al PT, incluso representantes políticos del PT, se han expresado a favor de estas manifestaciones y protestas del IMSS, ¿no sería una coincidencia muy particular con respecto a algunos desacuerdos que han tenido con los coordinadores del propio Movimiento de Transformación? ¿No estimaría usted algún uso político? Además de quienes…
0: Muy oportunista, la verdad, por decirlo menos. Muy oportunista. Entonces, pues ya que decida quien tenga que decidir que viene hacia adelante, pero es un, es, no sé, la verdad no, que cada quien saque sus conclusiones, pero pues sí, hasta ahí me quedo para no seguir, porque estamos en, ya en periodo electoral, ¿no? Tengo que cuidar qué digo y qué no digo. Bueno,
1: para terminar, presidente, solo me falta una última. Quisiera preguntarle si tiene algún conocimiento respecto a algunos trascendidos de que en Capufe se han asignado algunos contratos irregulares, particularmente a la empresa Cúbica Tecnología por miles de pesos.
0: Que aclare Capufe. Al frente Capufe está un compañero que entró hace 3 meses, es Carlos, recuérdame su apellido. Él trabajó con nosotros en la ciudad, fue el que hizo los 300 pilares, además de varias escuelas. Es una persona, Carlos Arceo, un ingeniero de primera. Ahora que vinieron las lluvias hace un año en los 5 estados de la República, él personalmente se fue con un pequeño equipo a hacer la evaluación de cada puente, hacer la evaluación técnica de cada puente. Y después decidimos que él se incorporara a Capufe. Y está haciendo muy buen trabajo. Y cualquier situación que se aclare, que haya total transparencia.
1: Se informaría entonces al respecto.
0: Sí.
1: Gracias, presidenta.
0: Bueno, vamos. ¿Quién más? A ver, alguien que no haya hablado mucho. A ver, el compañero de aquí atrás. Atrás. Tú, el que tiene lentes. Perdón que no me acuerdo de los nombres.
2: Gracias. ¿Qué tal? Buenos días, presidenta. Mauricio Bautista, de la Jornada Estado de México y la Jornada Hidalgo. Presidenta, una sobre el tema de el decreto que se acaba de firmar. ¿Qué edades están considerando en este decreto? ¿Hasta dónde es la adolescencia? Porque la Organización Mundial de la Salud considera la adolescencia de los 10 a los 19 años de edad. ¿Qué edades están considerando para el decreto?
3: Bueno, la ley general sí es clara en establecer hasta dónde es la adolescencia. En este caso, la aplicación es para menores de edad. Entonces, estamos hablando a menores de 18 años. Todas las niñas, niños, hasta los 17 antes de cumplir 18. Y eso está bien establecido precisamente en el fundamento legal que le da pie a este decreto, que es la ley para niñas, niños y adolescentes.
2: Muchas gracias. Presidenta, mencionó que tienen 30 días para informar cómo van a aplicar esta regulación. ¿Qué pasa el día 31? ¿Qué, ¿cómo se va a obligar a las plataformas? Mencionó usted una ley. ¿En qué consistiría esta ley?
0: Vamos a dar un plazo. En un mes ellos tienen que tener ajustados todos sus algoritmos, esquemas, para que bajen de sus plataformas cualquier contenido de violencia relacionado con las cuentas de niñas, niños y adolescentes. Va a haber un periodo de revisión a ver si esto es cierto y también de denuncia. Cualquiera puede denunciar, un padre o madre de familia va a tener el esquema para denunciarlo, pero además la autoridad vamos a estar vigilando. Si no se cumple, entonces pasamos al siguiente paso, que ya no solo es un decreto presidencial, sino una ley. Y si hay una ley, entonces ya vendrían sanciones.
2: ¿Tiene previsto cuál sería una de estas?
0: Pues vamos a esperar que cumpla, ¿no? Hasta ahora en las reuniones dijeron que estaban de acuerdo y que pidieron este mes para poder ajustar sus plataformas y vamos a ver si cumplen. Si no cumplen, pues ya estaríamos trabajando en esta mesa que coordinaría Luisa para poder llevarlo a la ley y ya sanciones específicas en caso de que no se cumpla.
2: ¿Se tiene previsto, presidenta, cómo se va a verificar la edad de los usuarios?
0: Ellos tienen mecanismos, por supuesto guardando todo lo que tiene que ver con los datos personales, pero ellos tienen mecanismos para saber si son niñas, niños, que es en la propia apertura de la cuenta o también a través de los contenidos que se están generando.
2: Una pregunta más, presidenta, nada más. Conductas ilícitas y discursos de odio son temas muy amplios. ¿Cómo se va a decidir qué entra en estas categorías? ¿Lo va a decidir la plataforma, el gobierno?
0: ¿Vinculada con violencia? No tiene que ver con asuntos políticos. Eso no está sancionado o no está dentro de este decreto, sino tiene que ver con violencia en las escuelas, acoso, abuso sexual. Está muy clara la determinación de qué es lo que tienen que eliminar de las plataformas.
2: ¿Será la misma plataforma o ustedes, vamos, el gobierno dirá alguna?
0: Nosotros vamos a dar seguimiento de que en efecto se esté cumpliendo.
2: Perfecto. Muchas gracias, presidente.
0: Gracias. Vamos de este lado, a ver, para.
4: Gracias, presidenta. Publicamos hoy en Excelsior un documento de la Oficina de Control de Activos Extranjeros de los Estados Unidos. Establece que el cártel del noreste ha podido infiltrar, ha podido decidir elecciones en municipios de la frontera norte de México y también participa en la asignación de contratos de obra pública e incluso controla gobiernos municipales en la frontera norte. ¿Hay algún documento que se le haya a usted expuesto de parte de la inteligencia mexicana acerca de este tema?
0: No. La OFAC, que depende del Departamento del Tesoro de los Estados Unidos, tiene la posibilidad de realizar acciones para evitar que haya transferencia de recursos de México hacia Estados Unidos. Y recientemente han hecho varias sanciones. En algunos casos los acompañamos cuando se informa a la UIF y la UIF encuentra que hay irregularidades, se acompaña este congelamiento de cuentas o esta inmovilización de cuentas. En otros casos, cuando la UIF no encuentra pruebas, no se acompaña, sino que solamente es la sanción por parte de los Estados Unidos. Muchas veces plantean que hay vínculo con organizaciones delictivas. Lo que hemos dicho siempre, como lo decimos, es denos las pruebas de por qué dicen que están vinculados con organizaciones delictivas. Porque una cosa es tener una irregularidad en una cuenta y otra cosa es ya tener conocimiento de que está vinculado con la delincuencia organizada. Y en general esa información no la provee. Entonces, en el momento en que la provean, se abre una carpeta de investigación en el país para poder hacer la persecución del delito que tiene que hacer la fiscalía. Pero si no hay esa información, ahora cuando la UIF encuentra que hay muchas irregularidades, tienen la obligación de presentar la denuncia a la Fiscalía General de la República y la fiscalía pues hacer las investigaciones correspondientes. Pero en particular en este caso, la UIF, hasta donde me han informado, la Secretaría de Hacienda no tiene el vínculo que pudieran tener con una organización delictiva.
4: Muchas gracias. Otro tema es un diagnóstico que hizo la quinta visitaduría de la Comisión Nacional de los Derechos Humanos al Instituto Nacional de Migración. Se encontraron varias irregularidades, desde falta de la defensa jurídica a la que estarían obligados los migrantes, la permanencia de un modelo de rasgos carcelarios y pues literalmente tienen en una situación, dicen, de atrapamiento a los migrantes, hacinamiento también en algunos casos. Esto fue de 2025. ¿Se han mejorado las condiciones de…?
0: Sí, lo presentó aquí el Instituto Nacional de Migración y puede venir otra vez Sergio Salomón para poder informar nuevamente cuál es el trato humanitario que se da a migrantes en nuestro país. Se puede dar toda la información.
4: Gracias. Ayer se tocó el tema de lo que sucedió en Morelos. ¿Le dieron alguna actualización hoy acerca de cuál fue la actuación de las fuerzas del orden del Estado?
0: Mañana viene, ayer me confundí, ahí en el en vivo que hice dije que hoy venía la gobernadora de Morelos al Gabinete de Seguridad, no, es mañana viene. Y ahí se van a ver estos y otros temas sobre seguridad en Morelos.
4: Okay, gracias. Por último.

0: A ver, ¿quién más? A ver, la compañera.
1: Buenos días, presidenta. Janet Alcántar, del Laboratorio de Periodismo y Opinión Pública de Guanajuato. Bueno, nos gustaría empezar con el tema de en PopLab, junto con 6 medios latinoamericanos, documentamos que entre 2021 y junio de 2026, los hospitales mexicanos registraron 3,135 recién nacidos afectados por el consumo de sustancias de sus madres durante el embarazo. Esto por consecuencias que van del bajo peso a daños en el neurodesarrollo. Perdón. Encontramos que los datos oficiales no coinciden con las propias fuentes de gobierno, que no existe seguimiento sobre la situación legal de estos bebés ni sobre los protocolos de atención que reciben, y que varios médicos nos dijeron que no reportan estos casos por miedo al crimen organizado, aunque la norma oficial mexicana 007 obliga a identificar estos riesgos durante el embarazo. También no hay un protocolo homologado para detectarlos ni dar seguimiento a las madres y sus hijos. Quisiéramos preguntarle si su gobierno contempla crear un registro nacional que dé seguimiento a estos niños en sus primeros años de vida, y un programa de tratamiento para mujeres embarazadas con consumo de sustancias, con seguimiento integral para ellas, sus hijos y sus familias.
0: ¿Cuáles son las dos fuentes que comentas?
1: Es una investigación especial de PopLab, junto con medios internacionales, con especialistas y del gobierno federal.
0: Bueno, si les parece, pues los ponemos en contacto con Secretaría de Salud. Hay protocolos bien establecidos y una norma. Y no tiene que reportarlo personalmente el médico, sino puede ser a través del director del hospital. Y es no es público, sino sencillamente se da seguimiento. La comisión, la CONASAMA exactamente, las siglas son Comisión Nacional. Bueno, esta Comisión de Salud Mental y Adicciones es quien lleva estos casos. Y cuando son hospitales del IMSS, del ISSSTE, del IMSS Bienestar, se da atención a estos casos, a las madres. Incluso hoy tenemos el programa de 1,000 días de vida de bebés, para poder dar atención incluso a la alimentación y el seguimiento de los bebés que nacen y de las madres. En los estados donde no está el IMSS Bienestar, es el propio estado quien lleva este seguimiento, pero con gusto los ponemos en contacto con Secretaría de Salud para poder conocer exactamente el estudio y ver en qué casos se encontraron estas situaciones.
1: Gracias, presidenta. En otro tema, pues bueno, la reducción de homicidios en Guanajuato es una realidad inobjetable, aunque esa tendencia aún no se presenta en todos los delitos. Sin embargo, hay un ángulo preocupante en el papel de las policías locales para contribuir más a este refuerzo de pacificación. A finales del mes pasado, en septiembre, se presentaron 3 hechos documentados de violaciones a derechos humanos por parte de corporaciones policiales del estado de Guanajuato. El primero es el caso del reportero Jorge Luis Ruiz Sierra, quien fue agredido de forma alevosa por policías de las Fuerzas de Seguridad Estatal de Guanajuato cuando realizaba una cobertura. Inmovilizaron su vehículo y lo dejaron expuesto en una zona peligrosa, de donde por fortuna pues fue rescatado por colegas y por otra área del propio gobierno estatal. Otro caso en la capital del estado es que 6 jóvenes estudiantes de la Universidad de Guanajuato fueron detenidos por presunto vandalismo y torturados por policías del municipio. De hecho, el tema ya escaló a una protesta generalizada del alumnado de la Universidad de Guanajuato. Y un tercer caso corresponde a un video viral que exhibe cómo el director operativo de la Policía de León, Oscar Nava, agrede a una mujer asfixiándola y golpeándola. También recientemente, un joven obrero de 19 años fue asesinado por policías estatales en el municipio de San Felipe, quienes han intentado hacer pasar el homicidio por un enfrentamiento con delincuentes. Además de la pérdida de su vida, la familia de Iván enfrenta el estigma de una criminalización. En todos los casos han habido investigaciones impulsadas por la indignación pública que los hechos han provocado. Y bueno, en este sentido, pues quisiéramos preguntarle, saber si la estrategia del gobierno federal para combatir la impunidad y continuar con la pacificación del país contempla una reforma profunda de las corporaciones policiales del país, evidentemente con la colaboración de los gobiernos estatales y de los municipios, y saber si no ha llegado la hora de reconstruir pues nuestras policías.

0: Por ejemplo, se podría dedicar a esto parte del recurso que hoy se desperdicia en los contratos excesivos a las empresas de seguridad tecnológica que parecen estar vendiendo solo espejitos, como usted pues ya nos ha comentado aquí en la mañanera.
1: Ayer lo mencioné, hay una responsabilidad de los estados de la República, de sus policías. Por cierto, ayer me preguntaron del tema de Jalisco, de la tortura. Terminando la mañanera le pedí a Rosa Isela que me enviara un informe. No puede permitirse lo que ocurrió en Jalisco y lo que denuncias hoy. O sea, además del uso de chorros de agua, de gases lacrimógenos, el tema de la tortura a los jóvenes es algo que tiene que desaparecer en nuestro país. No puede ser que una fuerza del orden torture a ninguna persona, y menos en una detención. Entonces, tanto en el caso de Jalisco, ayer le pedí a la secretaria de Gobernación, tiene que hacer una investigación muy profunda la Comisión Nacional de Derechos Humanos. ¿Quién dio la orden? ¿Por qué que entreviste a las víctimas y que haya responsables? ¿Cómo es posible que en el 2026 siga habiendo tortura de policías a jóvenes? Y el caso que mencionas de policías municipales y policías estatales, si tiene que entrar la Comisión Nacional de Derechos Humanos o la propia Fiscalía General de la República, tiene que entrar. Pues no podemos permitir, nosotros que venimos de luchar contra la represión, pues no podemos permitir que en México haya fuerzas del orden que repriman y torturen. Entonces, es inadmisible. Bueno, que conteste el gobernador de Jalisco. Yo lo que estoy pidiendo es que la Comisión Nacional de Derechos Humanos, le pido que haga una investigación profunda de este caso y que encuentre cómo se dieron las cosas, que entreviste a las víctimas, porque no puede haber tortura. Y en estos casos que denuncias es igual. Si tiene que entrar la Comisión Nacional de Derechos Humanos, que lo haga. Porque no podemos permitir la tortura en nuestro país. Bueno, Morelos lo puso en los sentimientos de la nación. Durante todo el periodo de autoritarismo, del periodo del PRI autoritario y de gobiernos que siguen con el autoritarismo, y particularmente contra jóvenes, contra cualquier persona, pero en particular contra jóvenes, no se puede permitir. Entonces, tiene que investigarse, sancionarse y ser impunidad, porque no puede haber tortura en México. No debe.
0: Gracias, presidenta. Y por último, habitantes de varias comunidades de San Luis de la Paz, un municipio que tiene una alta identidad indígena, han manifestado su inconformidad por la operación desde hace varios años de un parque solar, el Parque Don José, propiedad de la empresa italiana Enel y otro proyecto similar que se anuncia para la zona, Los Nogales, por la falta de sustentabilidad ante las afectaciones que están sufriendo, como la falta de agua, el drástico cambio del clima, por la ausencia de lluvias y el incumplimiento de compromisos de remediación que se hicieron, como la reforestación y empleos. Quisiéramos preguntarles qué información, si tiene alguna información sobre estos parques instalados, los próximos proyectos y cómo se atenderán las preocupaciones de las y los pobladores que se oponen a vivir rodeados de miles de paneles que prácticamente les quedan a unos metros de sus viviendas.
1: Bueno, tiene que hacerse el impacto social y ambiental, ese es obligatorio por parte de cualquier proyecto de energía y hablar con las comunidades. Hace tiempo hice un artículo, lo platiqué aquí cuando era, me dedicaba a la academia, de la instalación de los de la energía eólica en el Istmo de Tehuantepec. Y ahí lo que encontramos con una alumna que hizo la investigación es que pues mucho se hizo a través del despojo o de las bajas rentas. Cualquier proyecto de desarrollo tiene que tener beneficios locales, cualquiera que este sea, y tiene que hablarse con las comunidades. Entonces, en este caso y en los otros casos de energías renovables que estamos proponiendo, tienen que tener en cuenta necesariamente su impacto ambiental y social. Y tiene que haber beneficios locales siempre.
0: Gracias, presidenta. Solamente por lo que nos preguntaba de la fuente de la investigación de los de la primera pregunta, el registro de egresos hospitalarios. Bueno, la fuente es que es el registro de egresos hospitalarios a nivel federal y estatal de Guanajuato, pero estamos pendientes de la información.
1: Sí, gracias. ¿Cómo no? Bueno, vamos ya con la última y luego el detector de mentiras. A ver, ¿quién? A ver, el compañero atrás.
2: Buenos días, presidenta. Alberto Rivera, de 24 horas. ¿Alguna reacción sobre la exoneración de este Garduño, el excomisionado del Instituto de Migración?
1: Pues es lo que determinaron los jueces. Hizo una investigación muy profunda de las responsabilidades de cada persona y es lo que determinaron los jueces.
2: ¿Se va a buscar otra investigación? ¿Se va a hacer algo más a partir de…?
1: No, se hizo una investigación, se hizo durante el periodo del presidente López Obrador, la reparación de daños, todo lo que tenía que ver con las víctimas y la investigación de las responsabilidades. Y esto es lo que determinó el juez.
2: Gracias, presidente. Nada más.
1: Bueno, vamos con el detector de mentiras.
3: Con su permiso, presidenta, buenos días a todas y todos. Comentaristas de ADN Noticias y TV Azteca han emprendido una campaña con falsedades para hacer creer a la población que el sistema de salud colapsó. Esta cruzada desde estas televisoras en contra del sistema de salud pública no es nueva. Durante la pandemia de COVID-19 llamaron a desatender las regulaciones sanitarias que se adoptaron en el país, al igual que en el resto del mundo. Por otro lado, circulan en redes sociales videos alterados con inteligencia artificial donde se utiliza la imagen de la presidenta para hacer falsas invitaciones para invertir. Se trata de fraudes que, gracias a la reforma a la Ley de Propiedad Industrial, ya no ocurrirán. Veamos el video de hoy.
4: Mentiras sobre el sistema de salud, falsedades sobre desabasto de combustibles son algunas de las noticias falsas que el detector de mentiras localizó esta semana. 1. En espacios de TV Azteca y ADN Noticias afirman que el sistema de salud en México colapsó y está en crisis.
5: Lo que queda expuesto son las enormes carencias en el sistema de salud.
6: Hace rato que el sistema de salud colapsó.
7: Esta crisis de salud que enfrenta el sector.
8: En relación a esta crisis de salud, tremenda crisis de salud.
4: ¡Mentira! En la mañanera del pueblo del 13 de octubre, la presidenta Claudia Sheinbaum informó que en los primeros dos años de su gobierno se terminaron 34 nuevos hospitales que representan 1.840 camas adicionales con una inversión de 46.700 millones de pesos. También señaló que se rehabilitaron 650 quirófanos, lo que permitirá aumentar la capacidad de atención en 370 mil cirugías más por año. En materia de atención médica, la presidenta reportó un incremento de 36% en las consultas de especialidad, de 19% en las consultas generales y de 25% en las cirugías realizadas entre 2024 y 2026. 2. Medios digitales afirmaron que se enviaron militares disfrazados de médicos para reventar la manifestación de personal de salud del IMSS el 13 de octubre.
9: Camiones militares con soldados disfrazados de médicos y enfermeros. ¿Habrá infiltrados, compañeros? ¿Habrá infiltrados en las manifestaciones?
4: ¡Mentira! El ejército no envió a militares disfrazados de médicos a ninguna manifestación. La imagen que circula en redes sociales con la que se afirma falsamente de un supuesto operativo de militares disfrazados de médicos corresponde al desplazamiento de un vehículo de la Secretaría de la Defensa Nacional que proporcionó apoyo para el traslado de estudiantes de la Escuela Militar de Oficiales de Sanidad para realizar prácticas profesionales en el Hospital Pediátrico La Villa. 3. El Universal aseguró que en la Sedena existe desabasto de medicamentos y solo surte el 56% de las recetas. ¡Mentira! En la mañanera del pueblo del 13 de octubre, el secretario de la Defensa Nacional, Ricardo Trevilla Trejo, desmintió que en el Hospital Central Militar exista desabasto de medicamentos. Aclaró que se abastecen recetas en un 72%, mientras que el abasto de medicamentos se encuentra en un 80%, contrario a lo que afirmó el medio de comunicación. 4. En espacios de Azteca Noticias, Radio Fórmula y La Derecha Diario difundieron que hay filtraciones de desechos en la unidad de cuidados intensivos neonatales del Hospital General Regional 1 de Ciudad Obregón. ¡Mentira! El Instituto Mexicano del Seguro Social desmintió el 12 de octubre que haya filtraciones de heces fecales en la unidad de cuidados intensivos neonatales del Hospital General Regional 1 de Ciudad Obregón. Detalló que se realizó un recorrido de revisión en la unidad médica y se constató que no existen filtraciones en el área señalada. Reiteró que la unidad de cuidados intensivos neonatales cuenta con las condiciones de limpieza, higiene y seguridad. Además, en la mañanera del pueblo del 13 de octubre, la presidenta Claudia Sheinbaum informó que el director general del Instituto Mexicano del Seguro Social, Zoe Robledo, ordenó la revisión del hospital referido y no se encontró ninguna afectación al área médica. 5. Reforma publicó que Aeroméxico se retiró de Tulum por problemas de seguridad y rentabilidad. ¡Mentira! El grupo aeroportuario Mundo Maya aclaró el 6 de octubre que Aeroméxico suspendió operaciones aéreas de manera temporal estrictamente por estrategias comerciales derivadas de la temporada baja en el sector turístico, situación habitual en la industria de aviación comercial. 6. Reforma publicó que hay escasez de combustible en las gasolineras de la Ciudad de México. ¡Mentira! Petróleos Mexicanos desmintió el 11 de octubre que haya desabasto o escasez de combustible en estaciones de servicios de la Ciudad de México. Aclaró que después de realizar una revisión a las estaciones referidas, se confirmó que los establecimientos cuentan con producto suficiente para atender la demanda y operan con normalidad. Reiteró que cuenta con producto suficiente para el abasto de combustibles en la zona metropolitana del Valle de México y que realiza monitoreo permanente de inventarios y condiciones del suministro para garantizar el abasto de los mismos. 7. A través de videos en redes sociales, la presidenta Claudia Sheinbaum hizo un llamado para invertir en Pemex. ¡Mentira! La presidenta ha reiterado en diversas ocasiones que no realiza videos para invitar a la ciudadanía a invertir en Pemex. Los videos que circulan en redes sociales fueron alterados con inteligencia artificial. La reforma a la Ley Federal de Propiedad Industrial, recientemente aprobada, evitará que circulen este tipo de videos que pretenden defraudar a la ciudadanía o robar sus datos personales.
3: Gracias, presidenta.
10: Vamos a tomar una foto acá.
11: De la parcela a la mesa.

0: Son las 9:10.
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0: Son las 9:34.
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0: Son las 9:53.
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0: Son las 9:55.
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0: limpieza y retiro de material. El paso de vehículos ya es posible en algunos tramos carreteros, aunque los conductores deben extremar precauciones debido a los escurrimientos de agua que continúan en distintas zonas. En la ruta que comunica Tilapa con Santa Cruz del Rincón, en contraste, persisten derrumbes y deslaves sobre la vía, situación que dificulta la circulación y representa un riesgo para automovilistas y pasajeros del transporte público. Pobladores de la zona realizan recorridos para evitar algunas afectaciones como postes. Comisión Federal de Electricidad, en situación de riesgo, han sido asegurados con cuerdas para evitar el colapso y, en consecuencia, padecer de la suspensión del servicio de energía eléctrica. En parte baja del municipio de Cochuapa el Grande, el acceso de diversas comunidades continúa siendo prácticamente imposible, a pesar de que algunos conductores intentan cruzar las grandes cantidades de lodo, impiden el paso de unidades vehiculares. Una situación similar representa el tramo carretero de Llano de las Piedras de Citlaltepec, donde también reportan derrumbes y deslaves que obstaculizan el tránsito vehicular. Por otra parte, en el municipio de Malinaltepec comienza a registrarse los reportes de deslaves en la localidad de Cerro Timbre, así como afectaciones de viviendas construidas con lodo, paja y materiales que son vulnerables ante las lluvias y la humedad. Autoridades no han hecho un corte de afectaciones totales. En algunas localidades de la región existen precipitaciones en las que es menor cantidad, sobre todo en la parte alta de la montaña. Ante estas condiciones, Protección Civil recomienda a automovilistas y zonas afectadas evitar cruzar caminos inundados o cubiertos de lodo, no intentar atravesar zonas con deslaves y mantenerse atentos a los reportes de las autoridades. Virgilio Gil, RTG Noticias.
1: Caminos, escuelas y obras inconclusas. Esta fue la demanda que presentaron habitantes de la región de la Costa Chica en el Congreso del Estado. Asimismo, piden que se culminen lo más pronto posible. Felipe Zurita nos tiene todos los detalles.
2: Habitantes de municipios de la Costa Chica llevaron una petición al Congreso de Guerrero para que se efectúen trabajos de conclusión de caminos, escuelas y otras obras públicas que permanecen inconclusas en sus comunidades. Durante una reunión con diputados locales, denunciaron que las empresas contratadas han incumplido los trabajos, lo que mantiene a la población sin infraestructura necesaria y obliga a las comunidades a seguir esperando soluciones. Los inconformes advirtieron que si las autoridades no atienden sus demandas, bloquearán carreteras y tomarán otras oficinas públicas. El presidente de la Junta de Coordinación Política del Congreso del Estado, Joaquín Vadillo Escamilla, así como otras diputadas y representantes de la Comisión de Infraestructura Carretera y Aeroportuaria del Estado de Guerrero, atendieron a los costachiquenses.
3: Pues digamos que la institución o el gobierno hace una licitación, adjudica y luego le confía, porque pues ninguno de aquí, ni yo, ni no somos especialistas en hacer carreteras. Y luego pues las licitaciones mandan sus documentos, alguien gana y pues uno confía en que lo va a hacer bien.
2: En respuesta se informó que existe una demanda contra una empresa por incumplimiento en los trabajos de recarpeteo de una vialidad y que se prevé atender el deterioro de las cunetas antes de que concluya el ejercicio fiscal 2026. Los habitantes pidieron la intervención del gobierno estatal y de las dependencias federales para garantizar que las obras se concluyan y evitar que las comunidades continúen afectadas por los retrasos. RTG Noticias, Felipe Zurita.
1: Y a propósito, retomando justamente esos temas de un primer momento, por esa temporada de lluvias y huracanes 2026, le informamos que en el puerto de Acapulco ya se han habilitado 34 refugios temporales. Así lo informó la Coordinación de Protección Civil y Bomberos. Escuchemos la siguiente información.
4: La Coordinación General de Protección Civil y Bomberos de Acapulco informó que para este miércoles y jueves se esperan lluvias de moderadas a fuertes y en caso de ser necesario se cuenta con 34 inmuebles que podrán funcionar como refugios temporales, los cuales pueden ser habilitados en caso de una contingencia. Como parte de las acciones preventivas ante posibles lluvias intensas, la Coordinación General de Protección Civil y Bomberos de Acapulco puede habilitar estos espacios para el resguardo seguro de las familias que lo requieran. El coordinador de Protección Civil y Bomberos, Raúl Noyola Rocha, explicó que los inmuebles deben cumplir con condiciones adecuadas de seguridad estructural y no representar riesgos relacionados con árboles, cables o objetos que pudieran colapsar durante las lluvias o los fuertes vientos.
5: Que ubiquen el refugio más cercano, de hecho, ingresando a nuestra página oficial de la Coordinación General, ahí tenemos un QR donde se manda la ubicación por Google y tenerlo ya ubicado. Va a estar funcionando a partir de mañana lo que es el refugio, van a estar abiertos totalmente, las 26 zonas vamos a estar desplegadas en todo Acapulco.
4: Las autoridades también han llamado a la población que habita en zonas de alto riesgo a mantenerse informada, identificar el refugio temporal más cercano y atender las indicaciones de Protección Civil. Les ha informado Hugo Sandoval Alcaraz para RTG Noticias.
1: Justamente hablando de esa temporada de lluvias 2026, quizá en un primer momento se nos pueda venir a la mente justamente estos daños en temas físicos y materiales, pero ¿qué hay del impacto en el sector turístico, en el bolsillo, en la economía de un lugar? Han pasado 18 días. 18 días desde que los prestadores de servicios náuticos han suspendido sus labores, primeramente por el paso del huracán Simón y ahora por la tormenta tropical Trudy, que puede evolucionar a un huracán.
4: Ante el pronóstico de que continuarán las lluvias fuertes o de que Acapulco puede recibir el embate de una tormenta tropical, los prestadores de servicios náuticos y pescadores toman medidas preventivas. Óscar Fausto Samayoa Dorantes, presidente de la Federación de Buzos y Pescadores Independientes del Estado de Guerrero, dijo que primero dejan de trabajar, no ingresan al mar y las embarcaciones las dejan en la franja de arena.
6: Nosotros tenemos más de 18 días que las embarcaciones que tiene la Federación o toda la bahía, lo que hacemos es resguardarlas a las orillas de las playas. Por ejemplo, el Manzanillo, todo lo que es la franja de Manzanillo, ahí tenemos muchas lanchas varadas en la playa. Por lo mismo, por los huracanes que vienen, ahorita contamos con un mar de fondo.
4: Espera que las lluvias pronto los deje trabajar, ya que llevan más de 18 días sin ingresar al mar, así que no han llevado el sustento a sus familias. Manuel Noriega, la lente, les ha informado Hugo Sandoval Alcaraz para RTG Noticias.
1: Asimismo, la Canaco señaló que en el sector empresarial del puerto de Acapulco se tuvo una pérdida valuada en 880 millones de pesos. Valeria Juárez nos tiene todos los detalles.
7: El sector empresarial en Acapulco registra una afectación económica por el paso de Simón de 880 millones de pesos, reveló Alejandro Martínez Sidney, coordinador de la Confederación de la Cámara Nacional de Comercio en Guerrero.
8: De nuestro sector, sí quiero decir que hubo 380 empresas o negocios familiares que no cuentan con seguro, que tuvieron pérdidas por las inundaciones. Entonces, esta cifra pues ya rebasó los 880 millones de pesos en pérdidas físicas, pero tenemos un daño económico al punto de venta, a la venta. La venta, pues hay que recordar que son negocios que van al día. Si no venden, pues la gente no come, literal. La gente, si no vende, no tiene para comprar comida, no tiene para comprar los insumos alimentarios de sus casas.
7: Explicó que de manera acumulada por el paso de otros fenómenos meteorológicos que también afectaron a Acapulco, la afectación económica suma ya los 1.800 millones de pesos.
8: Que primero fue el huracán Polo, que detuvo la movilidad, hubo alerta de levantamiento de opciones de trabajo. Después vino el huracán Rachel o Raquel y por último Simón. Entonces ya llevamos pues casi lo que va del mes de octubre, ¿no? Con estas problemáticas ya cerca de 15 días que hemos tenido este tipo de problemas a la movilidad ciudad, y eso pues ya ha rebasado ya la cantidad directa al sector arriba de los 1.800 millones de pesos.
7: Para RTG Noticias, informó Valeria Juárez.
1: Son 500 personas quienes forman parte de la Federación de Comité de Buzos y Pescadores Independientes del Estado de Guerrero, quienes se han visto afectadas de manera considerable en su economía tras el paso de esta tormenta tropical Trudy y de igual forma de Simón. Es por ello que piden la intervención de los tres órdenes de gobierno. Escuchemos la siguiente nota de Hugo Sandoval Alcaraz.
4: Debido al mal tiempo como mar de fondo, lluvias y huracanes, buzos y pescadores independientes de Acapulco no han podido trabajar. Están pasando una situación complicada, por ello, solicitan el apoyo gubernamental. Óscar Fausto Samayoa Dorantes, presidente de la Federación de Comité de Buzos y Pescadores Independientes del Estado de Guerrero, dijo que son más de 500 los agremiados a esta organización los que se ven afectados.
9: Primeramente, en la pesca, nosotros no hemos podido salir a trabajar, tenemos más de... Desde que nos anunciaron que venía el huracán Polo, tenemos más de una semana que no hemos podido ir a trabajar. Y tocante a los buzos, no hemos podido entrar al mar por el mal tiempo, está alta la marea. Económicamente nosotros nos afecta.
4: Los ahorros que tenían ya se han terminado y están pasando una situación difícil, por ello, hacen un llamado a los tres órdenes de gobierno para que puedan apoyarlos.
9: Se nos hace falta, pues son unas despensas considerables, porque la verdad ya tenemos varios días y seguimos y el puerto cerrado. Todas las embarcaciones, si ya se dieron cuenta, ahí en Manzanillo, te las tenemos afuera, todas las embarcaciones, no hay fuente de trabajo.
4: Les ha informado Hugo Sandoval Alcaraz para RTG Noticias.
1: Y en más noticias le compartimos que continúan los peritajes e investigaciones en la nave de Calzado y Flores para determinar la causa del incendio en el mercado central que afectó a poco más de 100 negocios. Escuchemos la siguiente información.
7: Peritos de la Fiscalía General del Estado continúan trabajos de investigación sobre las causas del incendio en la nave de Zapatos y Flores del mercado central de Acapulco, pero todavía no hay una fecha exacta sobre el resultado a los locatarios, indicó Antonio Rodríguez Estrada, director de mercados del municipio.
10: Esto es cuestión de la fiscalía. Hemos venido varias veces a checar. Ellos hacen su peritaje y todo eso, pero nosotros solamente hacemos el acompañamiento y ellos son los que dictaminarán cuál fue la causa.
7: Por su parte, Raúl Noyola, director general de Protección Civil y Bomberos de Acapulco, dijo que especialistas revisan las instalaciones siniestradas, pero tampoco se sabe una fecha exacta para la entrega del dictamen de daños en la estructura de los 108 locales afectados.
11: Todavía no tenemos nada. Lo que estamos haciendo por parte de la coordinación es llevar estructuristas, los cuales nos están apoyando para determinar el estado sobre la nave principal del mercado central, pero aún no entregan el reporte, ya que es algo muy tardado por la cantidad de locales que fueron siniestrados.
7: Con imágenes de Ignacio Pérez para RTG Noticias, informó Valeria Juárez.
1: Y en otros temas, autoridades señalan una disminución considerable en la tasa de homicidios diarios en el estado de Guerrero. Estamos hablando de una reducción de 60%. Vamos con la información de la mano de Mar Horacio.
12: Guerrero registró una disminución del 60% en el promedio diario de homicidios dolosos entre septiembre de 2024 y septiembre de 2026, resultado reportado por el Gobierno de México como parte de la estrategia de seguridad implementada en coordinación con el gobierno del estado encabezado por la gobernadora Evelyn Salgado Pineda. Durante la conferencia matutina, la titular del Secretariado Ejecutivo del Sistema Nacional de Seguridad Pública, Marcela Figueroa Franco, dio a conocer que de acuerdo con los datos expuestos, el promedio diario de homicidios dolosos pasó de 6.6 casos en septiembre de 2024 a 2.6 en septiembre de 2026, lo que representa una reducción del 60% en el periodo referido. Informó que Guerrero concentra el 5.7% del total nacional de homicidios dolosos registrados durante 2026, por lo que las acciones de seguridad mantienen el enfoque de la prevención, la atención de las causas de la violencia y el fortalecimiento de la coordinación entre las instituciones. RTG Noticias, Mar Horacio Ramos.
1: En más noticias, le informamos que el secretario de Seguridad y Protección Ciudadana del Gobierno de México, Omar García Harfuch, reconoció y agradeció a la gobernadora Evelyn Salgado Pineda por su apoyo y disposición para mantener la coordinación con las instituciones federales y de igual forma fortalecer las acciones de seguridad en Guerrero, que ha dado importantes resultados. Durante la conferencia matutina de la presidenta Claudia Sheinbaum Pardo, desde Palacio Nacional, el funcionario federal destacó la colaboración entre las corporaciones de los tres órdenes de gobierno al informar sobre resultados recientes de las investigaciones y operativos contra la extorsión en Acapulco. Escuchemos sus declaraciones.
13: También agradecemos a la gobernadora de Guerrero, Evelyn Salgado, por su apoyo y disposición para mantener la coordinación con las instituciones federales y fortalecer las acciones de seguridad en la entidad.
1: Entre las acciones relevantes, García Harfuch informó sobre la detención de Eliseo N., alias El Junior, identificado por las autoridades como uno de los principales presuntos extorsionadores de comerciantes del Mercado Central de Acapulco y transportistas, además de ser señalado como operador de una célula criminal vinculada con el grupo delictivo conocido como Los Rusos. Con esta detención suman 7 personas detenidas por su presunta relación con las extorsiones en Acapulco y el ataque contra personal federal. A continuación, nuestra sección Cuestión de Peso con Manuel Nava.
14: ¿Cómo les va? ¿Cómo están ustedes? Un nuevo criterio catastral puede ser una cuestión de peso. La nueva Ley General para el Fortalecimiento y Armonización Catastral y Registral se aprobó el 7 de octubre por la Cámara de Diputados. Se trata de homologar, digitalizar y unificar los registros de la propiedad y catastros municipales en todo México para dar mayor certeza jurídica. Entre los nuevos requisitos que se incluyen, un espacio digital centralizado para consultar y usar documentos personales. Este expediente tendrá la misma validez jurídica que los documentos físicos, que será el expediente digital ciudadano. Se crean también la clave única catastral, igual a un identificador único e irrepetible para cada terreno o vivienda, similar a una CURP inmobiliaria. Y la cédula única, un documento digital o físico con ubicación, medidas de colindancia y estatus legal. El gobierno federal y legisladores de Morena afirman que no se crea un nuevo impuesto ni se aumentan las tarifas del predial. El objetivo es poner orden, incorporar predios irregulares al padrón y lograr que quienes no pagan cumplan con su obligación respetando la autonomía municipal. El nuevo catastro puede ser una cuestión de peso. Por el favor de su atención, muchas gracias.
1: Y con esta última sección hemos llegado al final de este espacio informativo. Muchas gracias por acompañarnos. Los invito a que nos sintonicen hoy en punto de las 2 de la tarde con Irving Ávila y 8 de la noche con Manuel Díaz Valderas. Soy Eli Muñoz y nos vemos en la siguiente emisión.
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16: Son las 10 con 30 minutos.
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0: Son las 10 y 59 minutos.
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1: Hola, hola, hola, hola, hola a todos y a todas. Buenos días a las personas que hoy nos hacen el favor de acompañarnos a través de las frecuencias de radio y televisión de Guerrero en esta mañana, en este día, en esta nueva oportunidad que tenemos de compartir una opción con tiempo, Halloween fantástico. Yo así me río, ¿sabías eso?
2: Sí, por eso lo hago.
1: Estamos muy contentos, está conmigo. Oye, ¿y si tú te presentas?
2: Claro que sí, como no, con todo
1: bien colorido,
2: gusto.
1: Bien. Ay, guapo.
2: Pues es que así somos los tlacololeros de elegantes, manita.
1: Sí.
2: Yo soy Chirión, un niño tlacololero de 10 añitos.
1: 10 añitos.
2: 10 añitos.
1: ¿10 por cuánto? Ay, ay, ay. Oye, ¿y desde cuándo eres Chirrión?
2: Yo Chirrión soy desde toda la vida.
1: ¿Cuántos años?
2: Porque los tlacololeros somos milenarios,
1: sí,
2: centenarios.
1: Sí, sí,
2: entonces
1: sí.
2: Yo soy un personaje que salió de la imaginación de alguien perturbado, yo creo.
1: Ay, nos vamos a reír mucho hoy. Me gustas Chirrión.
2: ¡Ah!
1: Un beso
2: hace rato. No sabía la gente.
1: Pues ya lo vas a ver.
2: Pues si lo sabe Dios, que lo sepa el mundo.
1: Pues sí. ¿Seguro tienes 10?
2: No, ya. Tengo... Nadie se enoja.
1: Claro. Niño.
2: Exacto.
1: Me gusta tu sombrero,
2: ah,
1: Chirrión.
2: ¿Qué tal, eh? Mis flores de cempasúchil.
1: Está padrísimo. Sí, súper sí, tus paliacates, vienes bien guapo.
2: Claro.
1: ¿Ya danzaste hoy? ¿Ya danzaste hoy?
2: Ah, sí, claro, por eso va a llover el jueves. Ya hice yo mi petición de lluvias.
1: Bueno, ¿y siempre vas a ser Chirrión o también vas a ser el perturbado?
2: No, siempre Chirrión.
1: Ah.
2: ¿Le hablas al mono?
1: ¿Al otro?
2: ¿Al mono ese que está aquí atrás?
1: Okay.
2: Ya habla él. Pero yo no le doy permiso muchas veces, porque es amargado.
1: Ay, ay, ay, ay. Y luego tenemos aquí a...
3: Hola, buenos días. Qué bonito estar aquí, compañero. Mucho que contarte de eso.
1: Sí, por favor. Yo soy fan, admiro a las personas que maquillan. Mi celebración favorita del año es esta que viene. Suceden muchas cosas pues en todo México, uh-huh. Y se mezclan muchas tradiciones, colores, sabores, costumbres, y pues Fanny va a estar ahí haciendo maquillajes o caracterizaciones que siempre a mí me resulta súper divertido ver todo el proceso. Cada uno vamos a hablar de ello. Y luego tenemos a...
2: Yo les digo que llego tarde, pues.

0: Ajá. ¿Cómo son? ¿Para empezar? Tienes
1: razón. Mira, ¿sabana de rajita?
0: Ajá.
1: Sábana embrujada. Y yo, no, no soy una sábana. Ay, ya llegó el jeque difunto. No, que tampoco soy un jeque árabe. Soy rajifantasma. Ese soy.
2: Y juntos son...
1: Ay, no hemos pensado.
2: Una, dos, tres.
0: Los perturbados.
2: Bien, sí.
0: ¿Quién? Hablando.
2: Más seguido.
0: Es que casi no.
1: Ahorita que hizo viejito del arte, me acordé de Héctor Mujica. Saluditos para.
2: Sí, es así. Te voy a invitar más seguido. Me gusta este.
3: Me gustas tú.
2: Oye, como ayer.
1: ¿Qué pasó ayer?
2: Es que ayer conocí a una fotógrafa que es francesa, pero que lleva 5 años viviendo en Acapulco.
3: Wow.
2: Que se llama Julie. Ama Acapulco. Claro. ¿La conocen?
0: Sí.
1: Sí, sí, sí. Sus fotos.
2: ¿Por qué yo no la conocía?
0: Pues porque aquí te digo, traes apoyo bien. No,
2: pues se me ocurrió una sección con Julie. Tenemos que hablar ahí, está lo máximo. Pero bueno,
3: va a haber mucho chisme al parecer en este programa.
2: Y a mí me caen bien.
0: Yo no tengo nada que hacer de aquí a las 6, ¿eh?
2: Perfecto. Oye, pero tú no tomas, ¿verdad?
0: No, porque eres menor.
3: Rajita tampoco.
2: Ni rompope hacia el esquimo, sí, ¿no?
0: No,
2: rompope si puedes. No.
3: Tepache.
1: Que te pache.
0: Que te pache, sí me
1: que
0: gusta.
1: Te pache a ti.
0: Que te pache a ti.
2: La única persona. A saludar, a decir hola. ¡Aplausos!
1: ¡Bravo!

0: Estaban a que está ahí.
1: Es el más famoso de su edad.
2: Sí.
3: Wow. Asesino
1: de un buen brother mío.
0: ¡Ay! ¡Sí es cierto!
2: Don Rajón, ¿sí?, de Canela.
0: ¿Ese mero?
3: ¿Sí? No.

0: Y porque luego todo tan serio, ¿verdad? Qué flojera.
1: Es lo que te estoy diciendo.
0: Tú.
1: Es que yo hablaba de una sección en especial que tú tienes.
2: Pues la específico.
0: Mira, me vas a poner filosa, ¿eh? No.
1: El mono que está aquí atrás sí te conoce.
2: Es correcto.
3: Estamos hablando.
1: Sobra,
3: quería un público en vivo. Quería un público en vivo.
2: Oye, ¿y tu juguetito este?
3: Ay, es que mira, viene conmigo, para los que están en el Facebook Live, en la página de Geraldina Pérez, es una, pues es que no sé si es un esqueleto, una calavera, o una persona que utilizaban ahí en experimentos, y así quedó después. Puro hueso, sigue una dieta muy fuerte, muy muy fuerte. Pero aquí está con nosotros.
0: Supieran lo que hizo Chirrión antes de entrar. A ver, ¿de quién fue la idea?
3: ¿De lo que hizo Chirrión? ¿De él?
0: No, ¿sí? De Halloween Fantástico.
3: ¡Ah!
0: ¡Ay, yo quiero!
3: Sí, ¿tienes que ir?
0: O sea, si no puedes... Vamos, ¿no?
4: No hay pretexto, no hay pretexto. Aparte, creo que no hay clases ese día tampoco.
0: ¿Y si No,
3: y al final de cuentas, fíjate que con el tema de la lluvia también depende mucho de los papás, ¿eh? Los papás
0: tienen
3: que...
0: Sí, eres rajita porque es lluvia, ¿verdad?
3: Sí,
0: la
3: lluvia.
0: Sí, lluvia.
3: Y pues hay que estar prevenidos y muy al pendiente de las páginas oficiales de Protección Civil porque viene la Trudy.
0: Sí, pero también hay que estar relajados. Uh-huh. Sí, pendientes.
3: Conservar
0: pero...
3: la calma.
0: Sí, en calma.
3: Si no van a quedar como yo, así, difunto.
0: Sí, no, conservar la calma.
4: Bueno, ¿de quién crees que fue?

0: nada más un día, fue un 27 de octubre, solo un día nada más, y ya con el equipo, con la gente, dijimos, a ver, pueden ser más días, porque los niños ocupan y las familias un lugar para seguir conociendo las tradiciones, y también hay mucho talento en Acapulco que puede presentarse en más días como Chirrión.
1: Ah, claro, sí, claro.
2: Yo me llengué el 2 de noviembre.
3: ¿Estuviste el año pasado?
2: No, por eso no estuvo tan chido.
3: ¿Yo qué puedo hacer ahí?
0: No, ni yo tampoco.
2: ¿Ir a pagar?
3: Por favor, vamos a la pausa, la primera.
2: Ya te lo pido.
3: No, pero vamos a regresar.
4: Programa, tanto que hablas.
0: Tampoco nos movemos nosotros. En pausa nos quedamos también.
2: Sin respirar.
3: No,
2: una,
3: sí,
0: dos,
3: sí,
0: tres.
3: Niños.
2: Ya puedo respirar. Ay.
3: Ya puedes, Chirrión, tranquilo, no te me vayas a desmayar porque eres un niño muy
0: inquieto.
3: Eres un niño muy inquietillo,
0: sí,
3: ¿eh?
0: Sí, sí, sí.

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0: Ya llegó.
1: Tomando así agraciada.

0: noviembre, 45 años con 3 meses.
1: Oye, a ver, ya. ¿Qué es lo que te hace sentir hacer radio y que no te has aburrido por tantos años que has estado atrás del micrófono?
2: Ay, puso profundo,
1: chido. Ah, pues no querían una pregunta, chida.
3: Sí,
1: está chida. Contrátame, manito, contrátame.
0: Sí, totalmente.
3: Invítalo más seguido.
0: Creativo, por supuesto. Música. ¿Qué es lo que...? Ajá, sí.
3: Violín.
0: Yo llorando. Hay violines.
2: El Titanic, chirrión.
0: Interestelar de fondo. Ajá. Lo que pasa es que...
3: Traigo...
0: La gente que me sigue esperando. Uh-huh. Sigue habiendo gente que... que me escucha, que me contesta, que me lee, que me comparte un poco de manera súper orgánica, lo más valioso que tenemos, que es el tiempo. El día que no pase eso, chirrión,
1: ya pa' qué.
0: Sí, ya pa' qué.
1: Mm. Ya ven, entonces la culpa es de ustedes, chamacos.
0: Sí, sí, sí.
2: Que la piden.
0: Una culpa hermosa.
2: Más aplaudan, más hablan.
0: Yo...
2: Sí.
0: ¿No? 27.
1: Ya ves cómo no tienes 40.
2: Y nos hacíamos con chirrión.
1: Ajá, fíjate.
0: Oye, manito, tú no envejeces, ¿verdad?
1: Ah, claro que no.
0: ¿Tú? Forever, a los 10 te vas a quedar para siempre.
1: Forever Young, dice la canción.
0: Oye, chirrión, me veo de 45.
1: Te ves de 30.
0: ¡Ah!

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0: Son las 11:31.
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0: Son las 12 en punto.
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0: Son las 12 con 29 minutos.
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0: Es la 1:02.
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4: Hola, ¿qué tal? Muy buenas tardes. Es un placer para mí estar con ustedes este 14 de octubre del 2026, miércoles, ombliguito de semana. ¿Cómo están? ¿Cómo se encuentran? Cuéntenme, platíquenme aquí. Hay que echar chismecito rico también, porque también en su 98.9 FM Chilpancingo Radio y Televisión de Guerrero también nos gusta estar ahí informaditos y cómo se sienten, cómo andan de ánimos, de emociones, cansaditos, todavía no, al full. A ver, ombliguito de semana, miércoles, ya. Vamos, el mañana jueves pozolero, el viernes mariscos, el sábado vamos a la alberquita y el domingo a descansar para iniciar otra vez, otra semana, lunes nuevamente. ¿Cómo ven? Pues bueno, los dejé escuchar un bloque de música para bailar, salsa. ¿Qué tal? ¿Les gustó o no les gustó? Claro que sí, porque es música con ritmo, es música para escuchar, la salsa es un... Es una música que nos sirve para todo. Hay para llorar, hay para escuchar, cantar, bailar, disfrutar, pero siempre es muy bonita, nos ayuda muchísimo, nos levanta los ánimos también. O sea, si estamos tristes, ponte una salsita y te pones a bailar, quieras o no, te motiva a bailar. Bueno, pues un bloque de salsa, espero que se sientan muy bien, estén muy contentos, estemos ahorita disfrutando ya, pues que nos restan 45 minutos para finalizar en la hora de Con Sabor. Con Sabor aquí con su amiga y servidora Nancy Mata, y vámonos a un corte y regresamos con música, con más música para bailar, Con Sabor, en su 98.9 FM, Radio y Televisión de Guerrero. Vámonos con el bloque de publicidad.
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¿Qué tal con esta música? Bertín Gómez y Capullito de Rosa. Nombre, qué sabor traemos. Y vámonos con otro tema igual de sabor así, guapachoso para bailar. Vámonos, el campanero.

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5: Hola, ¿qué tal? Y seguimos aquí con su programa Con Sabor. ¿Qué tal el bloque pasado? Música guerrerense guapachosa para bailar, para que se animen esas mamitas que están haciendo el aseo, los señores que andan en el transporte público, en los taxis. Bueno, pues anden contentos, anden alegres, alegrarles un poquito el corazón. Y no se olviden sintonizarnos aquí en su 98.9. Estamos FM, Radio y Televisión de Guerrero. Y bueno, nos vamos con otra música, otro bloque de cumbias también ricas. A ver, ¿qué tal les parece este? Bomboro, quiña, quiña, la Sonora Santanera.

Bueno, ¿qué tal? Acabamos de escuchar el pómboro, quiña, quiña. También aquí tenemos de todo, aquí tenemos de todo. Ya escuchamos salsita, ya escuchamos música guerrerense guapachosa. Y ahorita nos toca un poquito de cumbia. ¿Cómo ven? Les hice un bloquecito de cada género para que tengan de todo. Las que estén ahorita bailando y haciendo el ejercicio, bueno, ya iniciaron con salsita, tranquilitas. Después les pusimos algo así más movidón, que es lo guerrerense. Y ahorita ya sus cumbias y vámonos con otra cumbia igual, de buena, buena, buenísima. A mí me encanta esta canción de El viejo del sombrero con Yuri. Vámonos.

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¿Qué tal? Acabamos de escuchar a Sonia López con Mi Caprichito. Bueno, es que como yo les digo, aquí tenemos de todo en su 98.9 FM Radio y Televisión de Guerrero. Ya les puse un bloquecito al inicio de salsa. Después les puse de música guerrerense, guapachosa, buena para quemar esas calorías que queremos deshacernos nosotras, las vanidosas, casi no las mujeres, ¿verdad? Que siempre nos estamos cuidando porque bellas ya somos, solamente hay que cuidarnos un poquito más. Y bueno, ya bailamos también con la música guapachosa de Guerrero, las cumbias también. Y ahorita, bueno, les puse unos temas de música del recuerdo, cumbias, pero al fin del cabo, del recuerdo. Bueno, se despide de ustedes su amiga y servidora Nancy Mata. Es un placer para mí estar con ustedes los días martes y miércoles compartiendo una hora de música guapachosa, una hora de música con sabor. ¿Y saben qué? No importa cómo veamos el día, si está nublado, mientras que su corazón y sus emociones estén siempre brillando como el sol, tendremos que estar bien y nos veremos bien y nos sentiremos muy bien. Y sobre todo, si están acompañados por su 98.9 FM Radio y Televisión de Guerrero, aquí estamos para servirles. Es un placer para nosotros estar con ustedes y compartir cada momento y cada instante. Y bueno, no me voy sin antes hacerle la cordial invitación de que nos sigan sintonizando, manténganse informados con nuestro noticiero, ya que inicia en unos cuantos minutos, el noticiero de la tarde, también en Radio y Televisión de Guerrero. ¿Y qué puedo decirles?

0: maestro. ¿Qué pasa con esa banda, maestro?
1: Otra vez me preguntas, ¿para qué me paras, pues? Ya va, dos veces con esta. Lo que pasa es que la banda...

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0: miércoles 14 de octubre de 2026 y esta es la edición vespertina de RTG Noticias. Qué gusto saludarlo desde el puerto de Acapulco. Estamos totalmente en vivo, 2 de la tarde con 2 minutos. Obviamente con el alertamiento por la tormenta tropical Trudy, un posible huracán en las próximas horas, un poderoso huracán, esto que le llaman huracán mayor cuando rebasa la categoría 3 en la escala Saffir-Simpson. Hasta este momento no hay un pronóstico que indique un impacto directo en la costa mexicana. Sin embargo, cuando hay un fenómeno de este tipo, un fenómeno que puede crecer tanto, pues hay que tomar las precauciones necesarias, como fue ya la suspensión de clases, que vamos a tener todos los detalles. Eso sí, aunque no se prevé un impacto directo, sí se prevén lluvias. Entonces vamos a estar pendientes de lo que suceda a partir de la noche de hoy, el viernes, el sábado, porque están variando los pronósticos. Aquí vamos a tratar de irle comentando la información más nueva que tengamos. Ya sabe, casi al finalizar el programa, cuando actualizan el pronóstico. Bueno, así agradecemos su preferencia y saludamos a quienes nos ven por televisión, nos escuchan en la radio o nos siguen por medio de redes sociales. Detalles justamente de la suspensión de clases, que ya es oficial y la implementó en este caso el gobierno del estado para todo Guerrero. Es lo que llamó la atención en esta ocasión, no solo para la zona costera o las partes altas o la zona centro, básicamente la están aplicando para todo el estado y también está declarada en sesión permanente el Consejo de Protección Civil, se están haciendo desasolves, se están haciendo alertamientos, vaya, se están tomando todas las precauciones.
1: El gobierno de Guerrero, que encabeza Evelyn Salgado Pineda, declaró en sesión permanente su Consejo de Protección Civil por los posibles efectos de la tormenta tropical Trudy, con posibilidad de evolución a huracán, por lo que se suspenden clases en las 8 regiones en todos los niveles educativos para este jueves 15 de octubre.
2: Tuvimos nuestra sesión, declaramos en sesión permanente al Consejo Estatal de Protección Civil, en el cual están las Fuerzas Armadas y diversas instituciones y dependencias, y por decisión unánime se suspenderán las clases en las 8 regiones de nuestro estado. Esto quiere decir en todo el estado no habrá clases el día de mañana, jueves 15 de octubre. Esto pues para salvaguardar la integridad de los estudiantes, de las maestras, maestros, de los padres de familia, de todas y de todos.
1: Durante una transmisión en las redes oficiales estatales junto al secretario de Gestión Integral de Riesgos y Protección Civil, Roberto Royo Matus, y del coordinador general de Comunicación Social, René Poset Aguirre, la gobernadora informó que ha convocado a las y los presidentes municipales del estado a fin de tomar precaución y activar protocolos preventivos por las lluvias que generará Trudy en las próximas horas. La mandataria estatal destacó que hay coordinación con los tres órdenes de gobierno y las Fuerzas Armadas y que el gobierno de Guerrero se prepara con brigadas operativas y refugios temporales en caso de ser necesario y ha reforzado los recorridos en zonas de riesgo con información preventiva, activando los protocolos correspondientes para brindar atención oportuna a la población. Para hacerle frente a una posible contingencia por Trudy, el gobierno de Guerrero tiene un estado de fuerza de 1.770 personas con maquinaria y vehículos. En tanto, Sedena, Marina y Guardia Nacional cuentan con más de 15.000 elementos para atender cualquier emergencia. La jefa del Ejecutivo Estatal hizo un llamado a toda la población a hacer caso solo a información oficial y estar preparados para cualquier contingencia. RTG Noticias, Mar Horacio Ramos.
0: Ya nos pasó con el tema de Polo, se hizo obviamente todo el protocolo, el mismo que se está implementando. En el caso de Polo era un huracán muy fuerte, estuvo frente a Guerrero, estuvo estacionario y no pasó a mayores, pero estábamos prevenidos. En el caso de Simón tuvimos esta lluvia intensa, pensábamos que se estaba alejando y aún así nos dejó lluvia intensa. Afortunadamente no tocó tierra ni en Guerrero ni en Jalisco, de hecho después Ayer estaba como micro huracán este Simón porque estaba muy compacto. En fin, pues estamos en temporada de lluvias, hay que considerar que ahora los fenómenos son hasta cierto punto erráticos, son mayores, están creciendo muy rápido a huracán mayor, es decir, están rebasando el número 3 en esta categoría de Saffir-Simpson. En fin, no nos queda más que estar prevenidos y seguir fuentes oficiales. La gobernadora, las páginas del gobierno del estado, las propias redes de radio y televisión de Guerrero, nuestros espacios de noticias en televisión, en radio, aquí le damos información seria y avalada, verificada por la autoridad. Bueno, entonces, como decíamos, se están reforzando todos los protocolos de prevención por cualquier cosa.
3: Ante el acercamiento de la tormenta tropical Trudy por los estados de Oaxaca y Guerrero, Protección Civil Regional con sede en Copala refuerza los protocolos de prevención en zona de playa, visitando las comunidades de Playa La Bocana, Las Peñitas, en Copala, Playa Aventura y Playa Azul. Ante los efectos de Trudy en el Océano Pacífico, se determinó el cierre de la navegación en Costa Chica, colocando banderas rojas en señal de que está prohibido ingresar al mar y realizar actividades acuáticas. En San Marcos, intensificaron las labores de perifoneo en zona de alto riesgo y comunidades ribereñas como son de Comate Pesquería, San José Guatemala, Medanitos, Cerro de Pesquería, entre otras localidades. Asimismo, exhortaron a la población estar atentos a los comunicados oficiales y seguir en todo momento las indicaciones de Protección Civil. Víctor Manzanares, Romualdo, RTG Noticias.
0: La Secretaría de Marina está informando que su personal ya se está alistando también para apoyar a la población civil en caso de que sea necesario. Estarían aplicando ellos el Plan Marina, tanto en Guerrero como en Michoacán, ante la presencia o el acercamiento de lo que todavía es la tormenta tropical Trudy. En Acapulco, a través de la octava región naval, con presencia en Zihuatanejo y también en la zona de Lázaro Cárdenas, Michoacán, se cuenta con 3 brigadas de respuesta a emergencias y hablamos de 3,286 elementos para el despliegue en la activación de este plan de apoyo a los ciudadanos. Asimismo, con más de 100 elementos de sanidad naval, también se cuenta con eso para brindar atención médica en las zonas que pudieran resultar afectadas en estas dos entidades, en Guerrero y en el estado vecino de Michoacán. De igual manera, se cuenta con 102 vehículos, 5 buques, 7 embarcaciones, 17 drones, 6 plantas potabilizadoras, 4 cocinas móviles, 4 equipos de maquinaria pesada y equipo de comunicación. Para atención de emergencias en la mar, la octava región naval pone a disposición de la ciudadanía los siguientes números telefónicos. Son para el caso de Acapulco, para el caso de Zihuatanejo o de alguna zona costera. Voy con el número despacito para los de radio: 74-43-23-33-21. Bueno, importante lo que tiene ya preparado la Secretaría de Marina. No los tomaría desprevenidos, aunque esperamos no pase a mayores. Ya escuchó usted las cocinas móviles, las plantas potabilizadoras, que tantos recuerdos nos traen, ¿no? Nadie quiere que se instale nada de eso, pero en una situación de emergencia ellos están listos. Bueno, apenas y estamos terminando con lo que nos dejó Simón y ya estamos hablando de Trudy, vamos a conocer parte de lo que sucedió con Simón o Simon, como usted le quiera decir, ahí en la colonia Morelos.
4: Lo que tengo miedo es que se vaya a ir este muro.
5: El señor Oscar Fausto Samayoa Dorantes pide el apoyo de las autoridades, ya que el paso del huracán Simon provocó el colapso de un muro de contención y parte de su vivienda, ubicada en la colonia Morelos del puerto de Acapulco.
4: Mira, mi hermano, ya se fue, todo esto era muro.
5: Hasta el momento, ninguna autoridad le ha brindado apoyo, incluso no han ido a revisar esa zona.
6: Yo vivo de un lado del canal, mi afectación fue que toda la barda de donde yo vivo, donde está el drenaje y donde están el agua, que llega de Capama, todo eso se colapsó. Tengo media casa ya tirada.
5: El temor crece, ya que se tienen pronosticadas lluvias fuertes por el paso del huracán Trudy. El colapso del muro de contención pone en riesgo a más viviendas.
6: Hay miedo ahí arriba, hay miedo porque esas casas se pueden hundir, porque abajo de donde está el muro hay socavones, ¿sí? Y todas esas casas que están arriba se pueden hundir y pueden desaparecer las familias.
5: ¿Cuántas casas son?
6: Son alrededor de 100 casas.
5: Les ha informado Hugo Sandoval Alcaraz para RTG Noticias.
0: Ahora con Simón, con la lluvia intensa que tuvimos, una de las zonas que resultó más rápidamente afectada fue Rinconada. Los vecinos se manifestaron allá en la parte Diamante, eso fue el día de hoy, se manifestaron porque están pidiendo que se ponga en operación correcta, que se acomoden los equipos, que funcione este cárcamo de bombeo. Con eso se estaría evitando justamente que suba el nivel del agua cuando se tienen intensas lluvias.
1: Habitantes del fraccionamiento Rinconada del Mar bloquearon 2 horas el Boulevard de las Naciones a la altura de Protur para exigir a la Comisión de Agua Potable y Alcantarillado de Acapulco la reparación de un cárcamo de bombeo averiado desde el huracán John, y eso favorece a que las inundaciones se vuelvan más severas en las lluvias.
7: Cuando se va la luz, Capama da problemas nada más porque dice que van a traer las cosas y no nos cumplen.
8: ¿Eso es después por las lluvias? Por las lluvias fue la afectación.
7: Viene un huracán y no sabemos cómo nos va a ir. Sí, y nos están teniendo con puros problemas y no nos cumplen nada.
8: ¿Cuánta gente es afectada, jefa?
7: Somos 2.000 casas, alrededor más de 2.000 casas.
1: El bloqueo ocasionó disgusto entre los automovilistas, pues por más de 2 horas estuvieron varados en esa vía. Tras el bloqueo, arribó el director de Capama, Antonio Lorenzo Rojas, y el subsecretario de Asuntos Políticos, Ramón Montiel, quienes atendieron la protesta y buscaron soluciones al respecto. RTG Noticias, Mar Horacio Ramos.
0: Con este tema del puerto cerrado a la navegación, que lo vivimos la semana pasada, que lo estamos viviendo ahora, que finalmente es para cuidar la integridad, ¿no?, de las personas que tienen algún tipo de embarcación, que realizan pesca, para evitar que queden en medio de la tormenta, ¿no?, de las malas condiciones que se están viviendo mar adentro. Bueno, pero eso también, el hecho de que no puedan trabajar, los afecta económicamente. Pescadores y buzos están pidiendo ayuda oficial.
5: Debido al mal tiempo, como mar de fondo, lluvias y huracanes, buzos y pescadores independientes de Acapulco no han podido trabajar, están pasando una situación complicada, por ello solicitan el apoyo gubernamental. Óscar Fausto Samayoa Dorantes, presidente de la Federación de Comité de Buzos y Pescadores Independientes del Estado de Guerrero, dijo que son más de 500 los agremiados a esta organización los que se ven afectados.
9: Primeramente, en la pesca, nosotros no hemos podido salir a trabajar. Tenemos más de, desde que nos anunciaron que venía el huracán Polo, tenemos más de una semana que no hemos podido ir a trabajar. Y tocante a los buzos, no hemos podido entrar al mar por el mal tiempo. Está alta la marea. Económicamente nosotros nos afecta.
5: Los ahorros que tenían ya se han terminado y están pasando una situación difícil. Por ello, hacen un llamado a los 3 órdenes de gobierno para que puedan apoyarlos.
9: Se nos hace falta, pues son unas despensas considerables, porque la verdad ya tenemos varios días y seguimos y el puerto cerrado. Todas las embarcaciones, si ya se dieron cuenta, ahí en Manzanillo, te las tenemos afuera, todas las embarcaciones. No hay fuente de trabajo.
5: Les ha informado Hugo Sandoval Alcaraz para RTG Noticias.
0: Momento de una pausa, vamos al corte entonces y esperamos sus comentarios vía Facebook. No se va.

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0: Está aquí en el estudio José Salgado Benítez, que es el presidente de la UCRA, Unión de Calentanos Radicados en Acapulco. ¿Cuándo te íbamos a entrevistar? Creo el jueves pasado, ¿no?
1: El jueves sí que se soltó el aguacero.
0: Pero
1: sí,
0: qué aguacero. ¿Y no te dio trabajo? Con la calle que están haciendo bastante, aquí cerquita de RTG, bajó mucho escombro, ¿no?
1: Demasiada piedra. Me tardé en salir a Cuauhtémoc, yo creo que unos 15 minutos, ¿eh?
0: Sí. Pues nosotros nos quedamos aquí, ¿hasta qué horas? ¿Qué? 5 de la tarde ese día, pero bueno, lo importante es que aquí estamos, es que ese día no hubo luz, con el aguacero, pero lo importante es difundir las actividades, en este caso de la UCRA, y han venido ustedes realizando convenios, entre otras cosas, para que no digan que nada más en el día del
1: San Juan.
0: Ajá, iba a decir yo el día del calentano, el día de San Juan. Que por cierto llueve también, ¿no? Hay más cosas que llevan ustedes a lo largo del año.
1: Sí, fíjate, Irving, que de acuerdo a un estudio que se hizo en el país, no solamente el estado de Guerrero, arroja que los jóvenes que van a cursar preparatoria, sobre todo por eso estamos haciendo esto, son jóvenes que dejan de estudiar, ya no se inscriben a la preparatoria precisamente por falta de recursos económicos. O estudian o trabajan, ¿no? Así como está la situación económica en nuestro estado, en nuestro país. Entonces, vimos este tema con la rectora de la Universidad de Hipócrates, con la maestra Marisol Manzanares Nava, a la que le mando un saludo y le agradecemos siempre la disponibilidad. Desde que yo estuve en el Hospital General, ahí la conocí, una mujer que hace mucho altruismo aquí en el estado y que apoya mucho a la gente, ¿no? Entonces, llegamos a un acuerdo y firmamos un convenio con ella, un convenio de colaboración, en el que la UCRA, junto con la Universidad de Hipócrates, vamos a estar dando becas para jóvenes de preparatoria, jóvenes que estudien en la universidad, y hasta para nosotros sirven, que si queremos hacer una maestría, un posgrado, un doctorado, vamos a tener descuentos o becas, que son exactamente becas que vamos a entregar a estudiantes hijos de calentanos. Así inició, con hijos de calentanos. Pero hay muchos que nos han estado llamando al teléfono de la UCRA y nos dicen, oye, pues nosotros no somos calentanos, no podemos acceder o tener acceso a esa beca. Comentamos con la rectora y me dijo, por supuesto que sí. Así que todos los acapulqueños jóvenes que quieran estudiar la preparatoria, se les va a hacer un descuento en la inscripción, pero sobre todo la beca que se les va a dar para que estudien la preparatoria. Son becas que van desde el 50%, Irving, de descuento, 30% y 20%. Por decir nosotros que ya trabajamos, queremos hacer una maestría, un posgrado, un doctorado, nos hacen el 20% de descuento.
0: Y además una preparatoria muy consolidada, con gran calidad educativa. Entiendo que son 2 años, ¿no? Nada más.
1: Sí.
0: En el caso de la preparatoria del Hipócrates. Pero a ver, yendo al tema de los calentanos, entonces para dejarlo bien en claro, porque era mi siguiente pregunta, lo que te iba a decir. Entonces, si alguien que está en la Tierra Caliente o es hijo de alguna persona de la Tierra Caliente y quiere participar, ya entra.
1: Por supuesto.
0: Pero los que no, ¿cómo aplicaría?
1: Los que no son hijos de calentanos, aunque no son hijos de calentanos, se les va a dar la oportunidad a través de la UCRA de poder tener este descuento.
0: ¿Tienen que formar parte de la asociación o solamente ustedes lo van como a gestionar o canalizar?
1: Vamos, en el caso de los que no son hijos de calentanos, se va a gestionar. Los que son hijos de calentanos, el calentano ya tiene, somos 7,000 que tienen la Calentana Card. ¿Te acuerdas de la Calentana
0: tarjetita?
1: Card? Su tarjeta de la Calentana Card, que por cierto viene una sorpresa para todos los paisanos próximamente con la Calentana Card. El que presente su Calentana Card tiene automáticamente ya el acceso a la Universidad Hipócrates. Hoy precisamente de aquí, Irving, me voy a recibir a la primer paisana de Cirándaro, que hoy se inscribe a la preparatoria. Y bueno, es un orgullo para nosotros ya que empiecen a tener acceso a estos jóvenes estudiantes,
0: ¿no? Muy bien. En este caso, gente que pudiera venir desde Tierra Caliente,
1: por supuesto,
0: pues va a encontrar aquí todo el apoyo y el respaldo por parte de ustedes, ¿no? Que no es sencillo a veces poder estudiar en otro lado, las rentas, las colegiaturas, todo lo que hay que pagar, pero las ganas de superarse a veces pueden más.
1: Irving, te digo algo. Se tocó este tema hace unos 2 años que venimos con ustedes, que nos dieron la oportunidad de publicarlo. Seguimos con el acuerdo con los presidentes municipales de Tierra Caliente. Los 9 presidentes y presidentas nos van a ayudar a construir unos cuartos, vamos a decir así, ahí en el terreno de la UCRA, en el predio de la UCRA, para que los jóvenes que vengan de allá tengan la posibilidad de estar en algún lugar, incluso los que vienen a la zona de hospitales, que son muchos paisanos, que no tienen dónde dormir, dónde bañarse, dónde pernoctar, lo van a poder hacer ahí.
0: En el terreno donde en un inicio se hacían las fiestas, allá así arriba, es. En el
1: sí,
0: Info.
1: Sí, sí, ahí en Alta Progreso, atrás de la preparatoria 2, ahí vamos a estar. Y aprovechar, si me lo permites, también para invitarlos a los cursos que vamos a dar, que son paisanos los que van a dar estos cursos, son unos doctores. Son los cursos MIPIMES Guerrero, es la segunda semana, que se llevan a cabo en el edificio inteligente, en el Auditorio C. Tiene un costo de recuperación de $500, los que quieran tomar estos cursos son para los que son microempresarios uh-huh. o tienen empresas familiares, van a poder aprender cómo capitalizar sus recursos, su capital económico.
0: ¿Es?
1: Esto empieza el día 20, 21, 22 y 23, ahí en el edificio inteligente, $500 la cuota de recuperación, que no es nada, para aprender a cómo administrar tu negocio. Yo fíjate, yo no soy administrador ni contador, yo soy abogado, pero estuve en unas pláticas la semana pasada con el doctor Carlos Morillón, que es el que está implementando, paisano también, Gustavo Torres Blanco, que inicia con las pláticas, también Calentano, y el doctor Martín Higuera, que es un joven de 40 años, médico, es neurocirujano, uno de los mejores de aquí de Guerrero, junto con el doctor José Inocente Tapia Ariza. Se van a dar pláticas muy interesantes para que aprendan a administrar su dinero.
0: Y son cosas que todos necesitamos. ¿Dónde consultamos esto? ¿Dónde consultamos también lo del convenio con la Universidad de
1: las
0: Hipócrates?
1: Los dos, tanto el convenio con el colegio, con la Universidad de Hipócrates, como los cursos que se van a dar el 20, 21, 22, 23, en el 74-41-29-92-94, ahí se les puede dar informes, les damos informes de la beca y les damos informes también de los cursos que se van a dar.
0: Repíteme el teléfono más despacito para los de radio.
1: Por supuesto, 74-41-29-92-94.
0: Pepe, muchas gracias.
1: Al contrario,
0: gracias. Es José Salgado Benítez, el presidente de la Unión de Calentanos Radicados en Acapulco. Aproveche estas vinculaciones que ellos llevan a cabo. Vamos con esto, quédate aquí conmigo, Pepe, porque vamos a hablar de la basura recolectada en las playas durante las lluvias, un tema que ya aquí todos conocemos, ¿no?
2: Más de 220 toneladas de basura se han recolectado de manera acumulada en playas de Acapulco desde el jueves pasado a la fecha, a consecuencia del arrastre de las partes altas por las fuertes lluvias.
3: Pero bueno, ya llevamos una gran cantidad recolectada de basura, te comento también. Yo creo que vamos a cerrar como en 220 toneladas en total. Es un acumulado de todo lo que fue arrojando. Esto es lo que venimos recolectando desde el pasado jueves, viernes, sábado, domingo, lunes, martes y hoy miércoles. Inclusive el día de hoy todavía nos encontramos con pues, grandes cantidades ahí en Playa Larga, que es la playa donde estamos atendiendo, Playa Honda también. Pero ya prácticamente estamos con un porcentaje mínimo.
2: Alfredo Lacunza de la Cruz, director de la promotora y administradora de playas, lamentó esta situación que afecta al puerto. Por ello, exhortó a la población a tomar conciencia y evitar arrojar basura en las calles, cauces de ríos o arroyos, así como barrancas.
3: Pero esto es la forma inconsciente de la gente de tirar y arrojar la basura a los canales fluviales, a las calles, a las banquetas. Y ahí está, ese es el reflejo de lo que estamos padeciendo. Y hacemos el exhorto a la gente que, por favor, entienda de que estamos haciéndole un daño terrible al medio ambiente, terrible al puerto de Acapulco, terrible a las playas.
2: Con imágenes de Jairo Méndez, para RTG Noticias, informó Valeria Juárez.
0: Nos vamos a la Costa Chica, hay un reclamo por parte de habitantes, esto fue en el Congreso.
4: Habitantes de municipios de la Costa Chica llevaron una petición al Congreso de Guerrero para que se efectúen trabajos de conclusión de caminos, escuelas y otras obras públicas que permanecen inconclusas en sus comunidades. Durante una reunión con diputados locales, denunciaron que las empresas contratadas han incumplido los trabajos, lo que mantiene a la población sin infraestructura necesaria y obliga a las comunidades a seguir esperando soluciones. Los inconformes advirtieron que si las autoridades no atienden sus demandas, bloquearán carreteras y tomarán otras oficinas públicas. El presidente de la Junta de Coordinación Política del Congreso del Estado, Joaquín Vadillo Escamilla, así como otras diputadas y representantes de la Comisión de Infraestructura Carretera y Aeroportuaria del Estado de Guerrero, atendieron a los costachiquenses.
5: Pues digamos que la institución o el gobierno hace una licitación, adjudica y luego le confía, porque pues ninguno de aquí, ni yo, ni no somos especialistas en hacer carreteras. luego pues las licitaciones mandan sus documentos, alguien gana y pues uno confía en que lo va a hacer bien.
4: En respuesta se informó que existe una demanda contra una empresa por incumplimiento en los trabajos de recarpeteo de una vialidad y que se prevé atender el deterioro de las cunetas antes de que concluya el ejercicio fiscal 2026. Los habitantes pidieron la intervención del gobierno estatal y de las dependencias federales para garantizar que las obras se concluyan y evitar que las comunidades continúen afectadas por los retrasos. RTG Noticias, Felipe Zurita.
0: Tarde 31 minutos, una pausa y volveremos con más.
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0: ante el alertamiento de fuertes lluvias por la tormenta tropical Trudy, posible huracán, huracán mayor, es decir, arriba de 3 en la categoría que mide los huracanes. Bueno, ante ese alertamiento le pedimos estar informado en fuentes oficiales, incluyendo estos espacios de noticias, los de radio y televisión de Guerrero. Continuamos con información de otro tema, no solamente del asunto de las lluvias, y saludo con muchísimo gusto a Honorio López Sarabio, es el coordinador estatal del INEGI en Guerrero. Vamos a hablar con él sobre los resultados de la encuesta Intercensal 2025. Cuéntenos, coordinador, ¿ya se aplicó? ¿Qué hallazgos hay? ¿Qué novedades tenemos? ¿O cuándo las vamos a poder conocer? ¿Cuál es el número de la población actual de Guerrero? Entiendo que esta se hace cada 5 años. Bueno, usted tiene los datos. Adelante.
1: Hombre, gracias, estimado Irving. Muy buenas tardes. Gracias por la oportunidad que nos das el poder compartir, como dices, ¿no?, todos estos resultados de esta encuesta intercensal que el INEGI desarrolló y llevó a cabo en el 2025. Fíjate que quiero compartirte que, pues, como sabemos, es una de las encuestas más importantes que levanta el INEGI. Es un ejercicio que nos permite actualizar información estadística de la población. Esta se levanta a mediados de los censos de población. El último censo de población fue en el 2020, el próximo a levantar sería en el 2030, así es que le correspondió al INEGI levantar esta encuesta en el 2025. ¿Sí? Entonces, sí me gustaría compartirte que o recordar más bien el eslogan que manejamos el año pasado cuando estábamos en este operativo, decía: si tocan tu puerta, te toca. Sí, pues ahora bien, le toca al INEGI regresar compartir estos resultados que nos arroja la encuesta intercensal.
0: Pues cuéntenos, a ver, si podemos sintetizar algunos de ellos para el tiempo luego de televisión, pero creció el número de personas, por ejemplo, en los municipios de Acapulco, de Chilpancingo, o alguno en particular, o el número de la población en Guerrero, o el tema de los servicios, el tamaño de los hogares, las viviendas habitadas, los datos pues que ustedes han encontrado.
1: Claro que sí, te voy a compartir algunos indicadores que nos arroja esta encuesta intercensal. Por decir, quiero compartirles que hoy sabemos que en Guerrero somos 3,418,902 personas. Y esto representa el 2.6% de la población nacional, ocupando Guerrero el 15º lugar. Sí, entonces quiero compartirte también que visitamos 317,000 viviendas para el estado de Guerrero y obtuvimos respuestas del 99.8%. Ahora bien, otro dato muy importante de compartirte: los tres municipios que presentan la mayor población. En primer lugar está Acapulco, con 767,454 personas. En segundo lugar está Chilpancingo de los Bravos, con 283,196 personas. Y como tercer lugar está Iguala de la Independencia, con 154,750 personas. Estos tres municipios concentran el 35.4% de la población del estado. Ahora bien, de abajo hacia arriba, los municipios con menor población está Iscateopan de Cuauhtémoc, con 5,897 personas. San Nicolás, un municipio de nueva creación, que son 5,837 personas, y General Canuto Neri, con 5,232 personas. Esto que nos puede decir de la población, fíjate que en el 2020 la edad mediana del estado de Guerrero andábamos en los 27 años. Ahora, con la encuesta intercensal, nos dice que la edad mediana para Guerrero es de 30 años, ¿sí? Que quiere decir que somos un poquito más maduros, ¿verdad?, con respecto a la edad. Otro de los indicadores que te puedo compartir es en cuanto a la estructura, según edad y sexo de la población, que se consideraba indígena, ¿sí? Entonces aquí tenemos 1,194,411 personas que se identificaron como indígena. Esto representa el 35 0.1% de la población total de la entidad. Ahora bien, este grupo representa el 42.7% de la población 3 años y más que hablaba alguna lengua indígena. Por otro lado, tenemos las personas afromexicano o afrodescendientes. Hoy la encuesta nos arroja que tenemos 255.098 personas que se consideraba afromexicana o afrodescendiente, lo que representa el 7.5% de la población de Guerrero. Y entonces, son uno de los datos muy importante. Claro, esta encuesta nos da muchos indicadores. Otro indicador que se nos vuelve muy importante es respecto a la población que asistía a la escuela, estimado Irving. ¿Sí? Aquí en la entidad se observa con los resultados un aumento de la asistencia escolar en los tres grupos que nosotros determinamos, en mayor proporción los dos primeros, que es el de 3 a 5 años, pasamos de 74.7 a 83.5%. El segundo grupo de 6 a 14 años pasó de 93% a 94.8%. Y entonces el último grupo de 15 a 24 años pasa del 40 al 41.5%. Ahora bien, hablando de analfabetismo de la población de 15 años y más, aquí en el 2020 teníamos el 12.3% de analfabetismo. Ahora con la encuesta sabemos que tenemos el 10.1%. ¿Qué quiere decir? Que pues prácticamente el analfabetismo bajó, ¿sí? De 12.3 a 10.1 porcentual. ¿Sí? Otro dato muy... ¿sí?
0: No, es que supongo que son muchos indicadores, estaba pensando yo que se nos va a acabar el tiempo, pero pues todos estos datos ayudan a tomar decisiones finalmente, ¿no? Y un dato interesante para actualizar entonces sería la cifra de Acapulco, tenemos 767,000, entonces no llegamos al millón, aunque aquí hay luego población, le llaman ustedes flotante, ¿no? De los que vienen por turismo o alguna otra cuestión, pero todos estos datos, ¿dónde los vamos a poder consultar? Porque sí estaría bastante interesante poder analizarlos a detalle, ¿no?
1: Sí, estimado Irving, de veras que nosotros agradecemos que llegue toda esta información a los tomadores de decisiones, a la propia sociedad, y todos estos datos los pueden ya consultar en nuestra página oficial del INEGI, en el inegi.org.mx. Ahí están los resultados de la encuesta intercensal y pues los invitamos a que los revisen, los analicen, los interpreten. Recordar que pues es que de cada persona o cada investigador la interpretación de estos datos, pero ya tenemos ahí disponible toda esta información a nivel municipal y pues el INEGI deja las puertas abiertas para cualquier acompañamiento hacia la búsqueda de estos datos.
0: Finalmente son hallazgos, diría yo, ¿no? ¿Cómo cambió del 2020 al 2025 la población en Guerrero, que tanto creció? Escuchamos muy buenas cifras en el tema de la gente que va a la escuela, ¿no? Ahí y para adelante, no retrocedimos. En fin, será cuestión de analizarlo. Vamos a visitar las páginas del INEGI y, como siempre, coordinador, agradeciendo la oportunidad que nos dan de platicar de estos temas.
1: No, hombre, gracias, Irving, por el espacio y aprovecho tu espacio rápidamente a agradecer a toda la sociedad que nos abrió las puertas y a todas las autoridades que nos apoyaron para llevar este ejercicio tan importante para México.
0: Cualquier encuesta, cualquier situación que siga realizando el INEGI, pues háganoslo saber para que la gente vaya identificando a los censadores o a la gente que trabaja en el INEGI las acciones que ustedes lleven a cabo. Vamos a consultar y a detallar todas estas cifras. Le agradezco bastante.
1: No, hombre, gracias por la oportunidad. Un abrazo y buena tarde.
0: Honorio López Sarabio, el coordinador estatal del INEGI en Guerrero. La cosa es que luego con el tiempo, si no nos quedamos, ¿no?, a analizar y a revisar muy bien estas cifras interesantes. Las puede consultar en la página del INEGI. Pausa, volvemos.

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Enterado de la información también en nuestras redes sociales, nos encuentra como RTG Noticias. Actualizamos el pronóstico de lo que es la tormenta tropical Trudy con base a la información del último reporte, el que sacan alrededor de las 3 de la tarde, ya está publicado en el Centro Nacional de Huracanes de los Estados Unidos. Dice que Trudy continúa intensificándose, que se podría convertir en huracán mayor, es decir, arriba de la categoría 3 durante el viernes. Se advierten posibles inundaciones repentinas y oleaje peligroso en las costas del Pacífico mexicano. En la actualización de las 15 horas de este miércoles, Trudy tiene vientos ya de 100 kilómetros por hora. Está lejos, muy lejos todavía, 555 kilómetros al sur de Acapulco. Se está moviendo a una velocidad de 15 kilómetros por hora. Las bandas exteriores de Trudy, esto es lo que nos genera lluvia, podrían dejar acumulados de entre 50 y 100 milímetros con máximos aislados cercanos a los 150 milímetros. Son lluvias moderadas. Esto sería en algunas zonas de la costa mexicana, incluyendo desde Guerrero hasta Jalisco. Esto aplica para el fin de semana, para viernes, sábado, domingo. Las precipitaciones podrían generar inundaciones repentinas, especialmente en zonas de terreno montañoso. Entonces, Trudy podría convertirse en huracán mayor el viernes, continuaría su aproximación a las costas del sureste mexicano. Hay que decir que se prevé también oleaje de tormenta, oleaje peligroso, mar de fondo generado por este sistema desde el final de esta semana y durante el fin de semana. Hay que tener cuidado con las corrientes de residuos.

0: Todavía hay que mantenernos pendientes de cómo va evolucionando el fenómeno. Ahora cambiamos de asunto. La protesta de los trabajadores del INSS que se realizó en muchas ciudades del país, incluyendo Acapulco.
1: Como parte de la megamarcha nacional, poco más de 300 trabajadores del Instituto Mexicano del Seguro Social marcharon este lunes desde el área de urgencias del Hospital General Regional Vicente Guerrero en Avenida Ruiz Cortines hacia las instalaciones sindicales para exigir mejoras laborales, abasto de medicamentos y entrega de insumos para el desempeño de su trabajo.
2: ¡Fuera Olivos! ¡Fuera Olivos! ¡Fuera Olivos!
3: A veces tenemos que comprar nuestro propio material, baumanómetros, hay muchos monitores que no sirven, que no tienen el equipo suficiente como para tener a pacientes muy críticos, y desafortunadamente esto nos ha afectado a todos en general.
1: Alan Yair Tapia Díaz aseguró que en algunos servicios los propios trabajadores compran material para poder desempeñar sus funciones y médicos llevan insumos a los quirófanos, mientras personal de urgencias utiliza equipo propio para tomar signos vitales. Indicó que las deficiencias no son recientes y afirmó que durante los 11 años que lleva laborando en el instituto, solo ha recibido una vez uniforme por parte del IMSS.
3: Estamos varios compañeros en su representación, alzando la voz por ellos, así como también varios compañeros que se sienten amedrentados, varios compañeros que están siendo amenazados o están siendo malinformados por nuestros dirigentes, que son del sindicato y el cual les mencionan y les dicen que nos vamos a ir a huelga, y no, no es así. No es la huelga mañana, todo es un procedimiento.
2: Una no es el poder, pero sí es corrupción. Una no es el poder, pero sí es corrupción.
1: Incluso la derechohabiente María Guadalupe se sumó a esta protesta de los trabajadores del IMSS.
4: Sí, pues estoy con la inconformidad de que he venido a recoger mi medicamento y no hay lo que son, pues, para la diabetes, para la presión. Por eso me uno a ellos. Porque el beneficio va a ser para todos.
1: Con imágenes de Jesús Tirado, informó Teresa Lubiano de Labra, RTG Noticias.
0: Sigue la búsqueda de las 7 personas no localizadas en la zona de la sierra.
5: Habitantes del ejido del Balcón en Ajuchitlán del Progreso informaron sobre un nuevo amparo otorgado por un juez federal, mediante el cual se ordena ampliar los operativos del campo en lugares específicos indicados en la carpeta de investigación para localizar a los 7 vecinos del lugar que fueron desaparecidos por un grupo delincuencial. También se instruye la intervención mediante la Fiscalía General de la República, la Fiscalía General del Estado de Guerrero, la Comisión Nacional de Búsqueda, la Secretaría de Defensa Nacional y la Guardia Nacional, bajo apercibimiento y multas a las autoridades en caso de incumplimiento. El 11 de octubre pasado se llevó a cabo una reunión encabezada por Félix Arturo Medina Padilla, subsecretario de Derechos Humanos, Población y Migración de la Secretaría de Gobernación, con la participación del padre José Filiberto Velázquez Florencio, director del Centro de Derechos de las Víctimas de Violencia Minerva Bello, Eduardo Jaimes Moreno, titular del Centro de Atención Integral de la Comisión Ejecutiva de Atención a Víctimas en Guerrero, un representante del Gobierno del Estado y personal de la Guardia Nacional. El objetivo fue coordinar y fortalecer las acciones para lograr la localización con vida de las 7 personas desaparecidas. Durante la reunión, la Guardia Nacional se comprometió a intensificar las labores de búsqueda en coordinación con las instancias correspondientes. Advirtieron que como ejido seguirán presionando ante las instancias necesarias para lograr que sus compañeros regresen a casa. Desde Tecpan de Galeana, para RTG Noticias, Francisco Magaña.
0: Y ahora, para concluir, la cuestión de peso.
6: ¿Cómo les va? ¿Cómo están ustedes? Un nuevo criterio catastral puede ser una cuestión de peso. La nueva Ley General para el Fortalecimiento y Armonización Catastral y Registral se aprobó el 7 de octubre por la Cámara de Diputados. Se trata de homologar, digitalizar y unificar los registros de la propiedad y catastros municipales en todo México para dar mayor certeza jurídica. Entre los nuevos requisitos que se incluyen, un espacio digital central.

0: avisado para consultar y usar documentos personales. Este expediente tendrá la misma validez jurídica que los documentos físicos, que será el expediente digital ciudadano. Se crean también la clave única catastral, igual a un identificador único e irrepetible para cada terreno o vivienda, similar a una CURP inmobiliaria, y la cédula única, un documento digital o físico con ubicación, medidas de colindancia y estatus legal. El gobierno federal y legisladores de Morena afirman que no se crea un nuevo impuesto ni se aumentan las tarifas del predial. El objetivo es poner orden, incorporar predios irregulares al padrón y lograr que quienes no pagan cumplan con su obligación respetando la autonomía municipal. El nuevo catastro puede ser una cuestión de peso. Por el favor de su atención, muchas gracias.
1: Gracias a Nava, gracias también a Sasha Publicidad, a Nashok Balán, que nos están dejando comentarios aquí en la transmisión en vivo, y gracias a usted que nos siguió por la radio, por la tele o por medio de las redes. Habrá más información 8 de la noche. Soy Irvin Ávila, en nombre de todos los que hacen posible el programa. Gracias, pásela bien.
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6: ¿Alguna vez has visto un pulpo bebé? Mide menos que tu uña del meñique.
7: 5 milímetros.
6: Transparente, con bracitos que apenas tienen 4 ventosas. Se les llama paralarvas. Y aquí viene el problema. Hay decenas de especies del pulpo en los mares de México y cuando nacen, casi todas se ven igual. Salen del huevo tan parecidas entre sí que incluso los especialistas se confunden. Dos especies del Pacífico mexicano, el Octopus hupsorum y el Octopus mimus, producen crías con el mismo patrón de manchitas de color,
7: el mismo número de ventosas,
6: los mismos órganos diminutos en la piel. A ojo desnudo, podrías jurar que son la misma especie,
7: pero no lo son.
6: ¿Y por qué importa saber quién es quién entre los pulpos, bebé? Porque las consecuencias de confundirlos van lejos. Una mala identificación puede llevar a sobreexplotar una pesquería. Crees que estás pescando una especie abundante, pero en realidad son dos diferentes y una ya está en riesgo. También puedes sesgar los estudios de distribución. Piensas que una especie se extiende por todo el Pacífico mexicano cuando en realidad son dos que se reparten el territorio. Los investigadores del Proyecto Pulpo en el SISIMAR del Instituto Politécnico Nacional en La Paz, Baja California Sur, encontraron la salida. Mirarle la forma al animal y leerle el ADN. La parte de la forma se concentra en estructuras que resisten bien la conservación en alcohol
7: y no se deforman como el cuerpo blando del pulpo.
6: El pico, por ejemplo, esa boquita dura de quitina que el pulpo usa para romper conchas y comer. La mandíbula superior y la inferior tienen formas distintas
7: según la especie.
6: Y luego está la rádula, una lengua rasposa con dientecitos microscópicos cuyo tamaño y forma varían de especie en especie. Cada una tiene su propio diseño, como una firma. Pero cuando la firma no alcanza, entra la genética. Existe algo llamado código de barras genético. Los científicos extraen un fragmento de ADN mitocondrial del pulpo bebé, un gen específico que se conoce como COI, de apenas 650 pares de bases. Lo secuencian y lo comparan con bases de datos internacionales
7: donde están registradas miles de especies.
6: Si la secuencia coincide, ya saben quién es. Así, dos paralarvas que se ven idénticas bajo la lupa pueden revelar que pertenecen a linajes distintos, emparentados sí, pero especies diferentes.
7: La genética lee lo que el ojo no alcanza.
6: Ahora, científicos trabajan con otra especie, el Paroctopus digeti, aplicando la misma combinación de lupa y ADN, para entender qué pasa con los pulpos del Golfo de California en sus primeros días de vida. Porque en el mundo de las paralarvas, lo que ves no siempre es lo que hay. Y a veces, para conocer la identidad de algo tan pequeño como una uña, hace falta leer las instrucciones que lleva escritas por dentro.
4: Thank you.
6: Esta cápsula fue elaborada con información de Ciencia UNAM y del proyecto Pulpo del CICIMAR IPN a cargo del doctor Arellano Martínez. Un guión de Leonardo Santiago con información del portal Ciencia UNAM. Les saluda Mónica Genis.

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3:31. Muy buenas tardes a todos los que sintonizan RTG, Radio y Televisión de Guerrero, que se escucha por la 98.9 FM. Yo soy Itzel Marín Pastrana y estoy inmensamente feliz de compartir el tiempo con ustedes, apreciables radioescuchas que siguen la frecuencia de RTG, Estación Chilpancingo, y que hoy me permiten compartir un proyecto que se ha concretado en otras radiodifusoras y que tiene por objetivo hablar de acontecimientos educativos, de impacto científico, tecnológico y con énfasis en ser agentes de cambio que favorezcan nuestro planeta con acciones de voluntariado radiofónico, del cuidado del medio ambiente. Y este es un nuevo programa Eureka, es un espacio dedicado a todos ustedes de conocimiento, de análisis y de reflexión. Y sin más preámbulo, comenzamos con esta fascinante aventura de Eureka, con esta sección de Conexión al Natural. Y hoy comenzaremos hablando de las familias que con tanto esfuerzo realizan sus proyectos de casa. Primero, obviamente, con la adquisición de un terreno para luego pensar en qué espacios diseñarán para los integrantes de su familia. Incluso, en algunos casos, los terrenos que se adquieren, pues se embellecen con la naturaleza, con adornos florales naturales, árboles frondosos que dan frescura, tranquilidad, armonía, por supuesto, belleza natural. Pero en el transitar de los meses, de los años, con la necesidad de ampliar o construir que responde a las demandas familiares, quitando gran parte de la naturaleza que inicialmente se tenía, y bueno, en el diálogo con algunas amistades comentábamos acerca del árbol de moringa que en algunos hogares tienen sus árboles de moringa, pero por construir, por mejorar o modificar su infraestructura del hogar, pues tuvieron que quitar su árbol. Y si usted está en esta situación, valore muy bien lo que le voy a platicar, porque resulta que la moringa tiene grandes beneficios y antes de que usted quite su árbol, considere si es necesaria la construcción o mantener su árbol, que le aporta beneficios a la salud, pero además también a la tierra, porque déjeme le cuento que la moringa es considerada un superalimento debido a su alto valor nutricional y propiedades medicinales. Además, es un potente antioxidante y antiinflamatorio, rico en vitamina A, C y minerales. Entre sus principales beneficios incluyen mejorar la salud cardiovascular, controlar los niveles de azúcar en la sangre, también reducir el colesterol, fortalecer el sistema inmunológico, favorecer la pérdida de peso y mejorar la salud de la piel y los huesos. La moringa también es conocida como árbol milagro. Además de ser una opción económica para la alimentación, contiene sustancias anticancerígenas, hipotensoras, hipoglucemiantes y antibióticas. Y seguramente usted ya sabe que para obtener estos beneficios, pues es clave no someter sus hojas a temperaturas mayores a 40 grados Celsius. Esto lo revela un estudio publicado por investigadores de la UNAM. El investigador Mark Olson del Instituto de Biología explicó que estudios de laboratorio han revelado desde hace tiempo que esta planta es rica en sustancias llamada isotiocianato, que favorece la detoxicación del cuerpo. Este árbol multifuncional, añadió Olson, pertenece al orden de las brasicales, donde también están la col, el rábano, los berros, el brócoli, entre otros. Todas estas plantas producen esta parte de isotiocianatos, molécula con azufre, cianuros y azúcares que son activas biológicamente. Se sabe de entrada que estos germinados de brócoli de 3 días contienen una alta concentración, muy alta, de sulfurafano y un isotiocianato cuyo efecto benéfico se ha estudiado de manera extensa. Y hablando precisamente de los berros, usted seguramente los conoce, y si no los conoce, déjeme le cuento que son un vegetal cargado de nutrientes que le dan un sabor ligeramente picante a sus platillos, a sus ensaladas, a sus sándwiches, y aporta además un alto
contenido de proteínas, de nutrientes, de vitaminas, además de prevenir diversas enfermedades. El berro es una planta que ofrece una amplia gama de propiedades beneficiosas que van desde el tratamiento de enfermedades respiratorias y digestivas hasta el fortalecimiento del sistema inmunológico. El berro no solo se destaca por sus beneficios nutricionales, sino que también puede ayudar a prevenir varias enfermedades crónicas. Esto se debe a su alto contenido antioxidante, como los flavonoides, que lo convierte en un aliado poderoso en la lucha contra el cáncer. Fíjese muy bien lo que le acabo de compartir, entre otras enfermedades relacionadas con estrés oxidativo. Estudios han demostrado que los compuestos antioxidantes del berro pueden ayudar a prevenir el cáncer porque actúan como inhibidores en el crecimiento de estas células cancerosas. A su vez, ayudan a reducir la inflamación, un factor clave para muchas enfermedades. Y si este dato te ha parecido tan interesante como a mí, pregúntale a tu mamá, a tu abuelita, si es que todavía tienes el privilegio de contar con tu abuelita, pregúntales cómo las consumían antes, cómo las preparaban, cómo las acompañaban. Porque si bien sabemos, nuestros ancestros son libros vivos que mantienen conocimientos que nos dan un aporte invaluable en la vida y sobre todo, pues, mantenían esta preservación del medio ambiente en sus hábitos de consumo y sus estilos de vida eran mucho más saludables que ahora. Incluso, retomando nuevamente el tema de la moringa, resulta que este árbol milagro elimina hasta el 98% de los microplásticos del agua. Así como lo escuchó, 98% de microplásticos en el agua. Fíjense, de acuerdo a estudios, se cree que la moringa ya era utilizada por los antiguos egipcios para purificar el agua y eliminar bacterias, una técnica de purificación milenaria que podría ser la solución para que el agua potable de algunos países que ya aplican estos beneficios a la tierra, como es en Europa, lugar cada vez más lleno de microplásticos. Y en un estudio reciente de la UNAM, ha comprobado que las semillas del árbol milagro igualan o incluso superan a su equivalente químico a la hora de filtrar estos microplásticos envejecidos de PVC, uno de los tipos de plástico más dañinos para la salud humana. Estos resultados podrían abrir la puerta a una alternativa más ecológica para las plantas de tratamiento. Tómelo en consideración. Pues muy buena idea y propuesta para purificar la tierra y el agua. Estas partículas plásticas diminutas que no se ven, liberadas por los neumáticos de los coches, la pintura, los tejidos, los envases plásticos degradados, se han ido acumulando en los sistemas hídricos de todo el mundo durante décadas, creando un riesgo silencioso, minucioso para la salud cada vez más grande, más latente. En 2024, la Unión Europea reforzó los protocolos de control, fíjense, de microplásticos en el agua potable. Pero el año pasado, varios investigadores advirtieron que las partículas más pequeñas, con más probabilidades de atravesar el intestino y llegar a la sangre y a los órganos, podría, pues, estar escapando de los sistemas de control muy mínimo, muy micro, que no se distingue, no se percibe. Así que ya lo sabe, el uso de este árbol, de sus beneficios de este árbol milagroso, se debe a la amplia gama de usos de la moringa, desde el tratamiento de la desnutrición y diversas enfermedades hasta la purificación del agua y productos anti-envejecimientos. Y si usted tiene un árbol en casa, aprovecha sus propiedades y de preferencia consuma un té o agua a temperatura ambiente que le aportarán un alto valor nutricional. Y si quiere profundizar más al respecto acerca de las cantidades que sugieren los investigadores, hemos preparado una cápsula informativa que se difunde en Eureka Digital, así nos puede buscar en Facebook, para visualizar lo que aquí le estamos compartiendo. Y bueno, vamos a seguir con más información. Gracias por seguir en sintonía. Son las 3 de la tarde con 40 minutos. Gracias por permitirnos entrar a sus hogares con estas informaciones científicas, educativas, que por supuesto ya hemos tenido en este programa de Eureka, en este proyecto, que y ahora
que gracias a que nos abren las puertas, se transmite por la 98.9 FM y continuamos con la información que tenemos para todos ustedes. Yo no sé si usted sabía acerca de la importancia del ejercicio, los beneficios del ejercicio a cualquier edad, sobre todo enfatizando en edad avanzada, en donde la mayoría creemos y pensamos que las personas de 60 y más no deben hacer esfuerzos, pero por supuesto que apoyados de la ciencia vamos a darle fuerza a los músculos con ejercicios aptos para las personas de la tercera edad, que seguramente en este momento nos están sintonizando muchas personas hermosas de la tercera edad. Un abrazo, un beso muy fuerte de parte de su amiga Itzel Marín Pastrana. Y quiero que por favor ponga mucha atención a esta información, porque hacer ejercicios aptos a su edad obtienen grandes beneficios de movilidad, de fuerza, de resistencia y, lo mejor, de independencia. Para que no dependa de la gente, de su familia, usted mismo puede hacer muchas cosas. De acuerdo a un estudio publicado por la BBC News, el músculo no es solo fuerza y forma, es un órgano inmunológico y endocrino, considerando la masa muscular como reserva de energía, y en caso de que haya debilidad muscular, pues hay más dificultad tanto para respirar como más probabilidad de neumonía, más agotamiento, y se complica la recuperación de salud en el caso de llegar a los hospitales, pues es mucho más complicada esta recuperación. Por ello se sugiere que invitemos a nuestro papá, a nuestra mamá, a nuestros abuelitos, a llevar una vida activa, mejorando sus estilos de vida saludable. Además de sugerir actividades, por supuesto, que permitan retrasar este envejecimiento de nuestro cerebro con desafíos que permitan obtener beneficios a la salud. Y esto es para todos. Poner activo nuestro cerebro haciendo ejercicios es algo muy favorable y conveniente. Tomar atajos mentales con algunas dificultades, actividades desafiantes que nos permitan construir nuestra reserva cognitiva, que funciona como un efecto protector sobre el cerebro. Tengamos la edad que tengamos, hay cosas que podemos hacer con mayor o menor medida que podríamos dar un pequeño impulso en nuestras habilidades cognitivas, así lo afirma el psicólogo Alan Gough de la Universidad de Escocia. Basta con introducir pequeños cambios graduales, poco a poco, paulatinamente, estos cambios en los ámbitos físicos, en el ámbito social y mental, para proteger nuestro cerebro, pero también para mantenernos activos, para mantenernos de modo independiente. De uno de los puntos a practicar, pues es la navegación espacial, que es una estrategia para protegerse contra el deterioro cognitivo asociado al envejecimiento, y consiste en centrarse en una parte específica del cerebro. Se cree que el hipocampo, el área central fundamental para la navegación espacial, es la primera parte del cerebro que resulta afectada por la enfermedad del Alzheimer. Y si tú tienes algún familiar con este padecimiento, pues varios años antes de que comience a manifestar estos síntomas, hay que hacer muchos ejercicios cerebrales para prevenir este tipo de enfermedades. Todos podemos esforzarnos, todos podemos aplicarnos en actividades físicas, en mejorar nuestros estilos de vida, que sean más saludables y más activos, y para de esta manera potenciar nuestras habilidades también espaciales, mentales, mediante deportes como la orientación o, en el caso de los niños, un saludo especial para los niños que nos están sintonizando en Chilpancingo, en Zumpango. Ya la familia ya se está conectando también en este momento a esta primer transmisión. Me encanta que nos estén sintonizando. Tenemos a niños como Christopher y Jimena, que siempre están muy atentos de los proyectos de Eureka. Ya estamos también recibiendo sus mensajes en este momento. Gracias a todos ustedes, hasta Zumpango del Río Guerrero. Un saludo especial para todos los que nos están escuchando. Y si tienes en niños en casa, aprovecha también sus habilidades para la creatividad que se desarrolla y se desenvuelve cuando juegan con los bloques de construcción. Esto mejora también las habilidades tanto creativas como espaciales, para que se orienten, para que lleven esta práctica
constante mental, es importante también poner en práctica llegar a un destino sin recurrir al mapa del teléfono móvil utilizando el GPS que se ha asociado a un deterioro en la memoria espacial. Qué fácil, ¿no? Qué fácil que tengamos no tengamos bien la ubicación y rápido recurrir al celular. Es mejor poner en práctica los mapas mentales, nuestra habilidad para recordar ubicaciones, destinos, distancias, calles, y darle por otros lugares nos permiten ubicarnos y poner a trabajar nuestra memoria. Además, otro punto favorable a destacar es mantener una vida social activa, como las personas que acuden a encuentros, a reuniones o concentraciones de la tercera edad, hablando de la tercera edad, en donde aprenden, en donde interactúan, trabajan, socializan y conviven, compartiendo intereses y grandes pláticas amenas, favoreciendo las relaciones sociales activas y protegiendo el deterioro cognitivo. Y también, mamá, papá, si ya tienes tus hijos ya realizados, pues tienes tu vida social activa y esto te permite también mantener tus relaciones sanas, sociales, para que puedas seguir disfrutando de la vida. Todos los que nos están escuchando también seguramente tienen su círculo de personas y de relaciones muy cercanas, muy limitadas. Aprovechenlas, disfruten un café, una plática amena, entre risas, y esto nos ayuda también esas relaciones a favorecerlas y mantenernos activos, mantener nuestra mente activa, alerta, trabajando siempre por los nuestros también y por nosotros, por supuesto. Se cree que esto de mantener una vida social activa ayuda a reducir el estrés, claro que sí. Fíjense, ¿cuántas veces no nos hemos sentido estresados? Y a veces una caminata, un paseo en el parque con los niños, una salida con las amistades nos permite liberarnos un poquito y nos hace más resilientes también ante los desafíos de la vida. ¿Cuántas veces tenemos dificultades? Y también, ¿cómo sanamos estas dificultades de la vida? El estrés crónico, algo altamente alertante, se ha vinculado con la pérdida de neuronas en el hipocampo. Así que por favor, conserve sus relaciones sociales sanas y mantenga conversaciones que resulten estimulantes, proporcionando beneficios para la salud del cerebro e incluso puede llevar los temas a la mesa, temas que se han trabajado aquí en su programa Eureka Radio, por supuesto. Y fíjense, les voy a compartir que el actor principal protector reside en la capacidad de dialogar, debatir y compartir ideas. Esas conversaciones también pueden ejercer un efecto protector sobre el cerebro. Así lo afirma Pamela Mesa, epidemióloga de Londres. Y cuando interactuamos con personas, ponemos en funcionamiento pues numerosas áreas del cerebro, desde las relacionadas con el lenguaje y la memoria hasta las implicadas en la planificación del futuro. Recordar estas pláticas que se generan en la mesa, socializando con la familia o con las amistades, de ver qué hiciste en la semana, cuáles fueron tus actividades, cómo te fue en tu centro de trabajo, también fortalecen tus áreas del cerebro. Además, el aprendizaje a lo largo de toda la vida que puede contribuir a fomentar los mismos beneficios protectores para la salud. Nuestro cerebro prospera ante los desafíos y la novedad, ya que esto favorece las áreas cerebrales más vulnerables del envejecimiento. Por supuesto que nosotros nos preocupamos por tener una alimentación saludable, pero ¿qué estamos haciendo con nuestro cerebro? ¿Cómo lo estamos trabajando? ¿Qué actividades estamos realizando? ¿Qué voluntariado estamos realizando? Y si tú quieres ser parte de Eureka Radio, escríbenos, contáctanos en Facebook, estamos como Eureka Digital. Ahí tenemos mucha información que trabajamos en los videos para llevar a las familias a mejorar los estilos de vida y sobre todo poner sobre la mesa estos temas de ciencia y tecnología. Y
Porque a medida que envejecemos, nuestra vida cotidiana se vuelve más rutinaria, más sedentaria y pues tenemos menos oportunidades para aprender. Así que lo mejor es darle la vuelta y buscar actividades, diversas formas para mantenernos activos, probar con algunas estrategias como la jardinería, aprender de cocina, un club de lecturas, costura, arte, entre otras actividades de aprendizaje que podamos fortalecernos como sociedad. Lo importante aquí, lo más importante, es estimular al cerebro para una salud integral conveniente, ya sea elegir una rutina nueva como caminar, leer o interactuar. No le des por la misma calle, puedes darle una distancia más larga, puedes reducir caminos, puedes ver algunos otros lugares que te llenen y te motiven y sobre todo pongas a trabajar tu cerebro para tu regreso a casa. Todo ello contribuye a forjar un cerebro más resiliente, ya lo decíamos. Cuando tengamos una adversidad, pues nos permite que nuestro cerebro, nuestra forma, vaya cambiando la perspectiva que tenemos. Y además de ralentizar el deterioro asociado a la vejez, haciendo que la vida resulte mucho más gratificante en el proceso. Y considere también la actividad física, no solo por ejercicio, sino también otras acciones que implican movimiento corporal y se llevan a cabo como parte de las tareas cotidianas, por ejemplo, jugar con tus nietos, con tus hijos, trabajar en el campo, el comercio, las labores domésticas, recreativas, en la misma casa, ir de un lugar a otro, no vivas una vida sedentaria, sino al contrario, que sea activa, que sea bonita, que sea divertida. Por supuesto que la actividad física es importante, todo movimiento para trabajar todos los músculos que exige pues un gasto de energía. Y de esta manera, pues vamos a otro punto también. Antes, son las 3 de la tarde con 52 minutos. Nuestro programa es de 3 y media a 4. Un saludo especial para César Osuna, que nos está sintonizando con Christopher y Jimena. También un saludo especial para César Duque, que se encuentra en el equipo de la Universidad Autónoma de Guerrero. Están sintonizando en este momento también a José Juan Reyes Martínez, un aliado, un colega en estas radiodifusoras que empezamos juntos con el programa Coned Excelencia, ahora llamado Eureka, y también incursionando en este proyecto de Radio Universidad en Sinapsis. Y ahora dándole continuidad en RTG, Eureka Radio, un saludo especial para la familia Martínez Reyes, saludos y seguimos con más información. También me está sintonizando Tania Saraí. Gracias, Tania, por tu apoyo, porque siempre estás ahí con las porras y sobre todo porque sabemos que este tipo de proyectos hacen y nos permiten hacer voluntariado radiofónico. Vamos a seguir con esta conexión científica que tenemos para ti, haciendo una recapitulación de los primeros grupos humanos en la historia del mundo, específicamente de los primeros pobladores del continente americano hace miles de años, donde hace referencia el antropólogo francés Paul Rivet, que habla de la teoría del origen asiático y que sugiere que la región donde se encuentra el estrecho, ahí es donde algunas de las teorías surge que salen del estrecho de Bering, no fue el único lugar donde encontraron al continente. Los investigadores afirman que el origen americano tiene una antigüedad de miles de años y para calcularla se basan en el estudio de los restos encontrados en varios países. Pero usted se preguntará a qué viene todo este contexto, a Eureka.

tierras más cálidas, más generosas y con ello la evolución de la especie humana ha sido señalada por los restos encontrados que nos explican el proceso de migración hacia el sur. Y precisamente este dato nos lleva a pensar que por objetos descubiertos podemos suponer cómo eran y cómo vivían nuestros antepasados. En la actualidad, nuestro ritmo, estilo de vida, modus vivendum, se ve reflejado por artefactos y extrañas piezas correspondientes a nuestra civilización, que cuando ya no existamos se sorprenderán de las particularidades de nuestra población digital. Precisamente como hacen los científicos ahora, algún ser del futuro lejano explorará la Tierra. Y la pregunta es, ¿cómo podría saber que estuvimos aquí y qué restos nos caracterizan? En un artículo publicado en la BBC de Londres menciona que gran cantidad de restos digitales serán visibilizados a futuro, tales como teléfonos, computadoras, televisores, pilas, artículos plásticos, y señala que los humanos modernos hemos existido como una fracción muy pequeña de la historia de la Tierra, apenas unos 300.000 años. Y en nuestro planeta habrá algunos residuos muy, muy extraños, unos restos, según expertos, quien explore la Tierra en el futuro lejano hallará tecnofósiles, como la huella indeleble de nuestra civilización, plásticos en el fondo del marino, inmensas minas de carbón, muchas capas sedimentarias de huesos de pollo. Estas pistas revelarán una era de rápida transformación, contaminación, manipulación de materiales sintéticos y alteraciones geológicas profundas. Estas extrañas pistas que dejaremos es una inmensa capa que daremos reflejo de nuestra evolución, de cómo hemos contaminado, de tecnofósiles de plástico y metal, dinosaurios de plástico de juguete, muchísimos restos de teléfono, móviles y objetos metálicos enterrados en nuestra Tierra. Así es que estas partículas carbonáceas, término relacionado con el carbón, que son las cenizas de la quema de combustibles fósiles, el carbón, el petróleo, alteraciones químicas y geológicas como cambios rápidos en el clima y los alimentos también, por supuesto. Y bueno, en resumen, los exploradores futuros encontrarán un registro de una civilización que modificó el entorno de forma sorprendente y dejó una huella geológica indeleble. Y lo importante del tema, pues cómo gestionaremos los recursos actuales. Los desechos representan un desafío más amplio que afecta a la salud humana y los medios de subsistencia, el medio ambiente y la prosperidad. Recuerda que la gestión inadecuada de los desechos está produciendo la contaminación de los océanos del mundo. Y de esta manera, pues llegamos al fin de la información. Muchísimas gracias por ser parte de este primer programa, Eureka Radio. Agradeciendo el favor de su atención, se despide su amiga y servidora Itzel Marín Pastrana. Hasta la próxima.

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8: Hola, hola, ¿cómo están? Yo estoy súper feliz de estar aquí de nuevo con ustedes. Bienvenidos a un nuevo episodio de Ya Oíste. Yo soy Génesis Sainez y hoy vamos a hablar de un tema que la verdad hasta a mí me tiene confundida, porque a veces no sabemos de qué estamos hablando, qué realmente nos duele. Y aquí nos vamos a enfocar sobre el dolor torácico. Para eso el día de hoy nos acompaña de nuevo, yo estoy muy contenta, el doctor Oscar Reyes García.
9: Hola, buenas tardes, muchas gracias.
8: Pues vamos a un poquito a desmenuzar, doctor, este tema. En realidad, ¿qué es el dolor torácico, doctor?
9: Como bien mencionas tú, hay en el sector público en general, hay esa confusión. En ocasiones lo toman inclusive como sinónimo, ¿no? Dolor torácico o angina de pecho.
8: Exacto.
9: Ya propiamente ya en el ámbito de la salud, pues son relativamente dos cosas diferentes. Pero en general el dolor torácico, como su nombre lo indicas, dolor en el tórax o propiamente dolor en el pecho, ¿no?
8: Okay.
9: La mayoría de la población refiere o lo que más le preocupa es que ese dolor de pecho lo relaciona o cree que es derivado a algún problema cardiovascular, en especial un infarto, ¿no? Agudo al miocardio. Entonces, pero sí es como bien mencionas, hacer el hincapié de que el dolor torácico no es propiamente de origen cardiológico, sino también puede tener algunas otras causas.
8: Entonces, la angina de pecho es ya relacionado más a la parte del corazón.
9: Sí, bueno, las clasificaciones y los términos a través del tiempo han ido cambiando. Antes se le conocía como angina de pecho a todo dolor, pero enfocado a origen cardiológico.
8: Ah.
9: Ajá. O nosotros le llamamos angor pectoris, que es en latín. Entonces, actualmente a nosotros como médicos se nos da el término dolor torácico para englobar lo que antes se le conocía como angina de pecho. Y ya dentro del dolor torácico, existe una patología que es propiamente el infarto, que actualmente se le conoce como síndrome isquémico coronario agudo.
8: Oh.
9: Ajá. Cuando eso quiere decir cuando alguna arteria del corazón se tapa y disminuye la circulación, ahí es cuando se da propiamente el infarto. Entonces, para resumir, el síndrome coronario agudo involucra tres situaciones, que es el infarto agudo al miocardio, que le conocemos como sin elevación del ST, o sea, que tiene cambios en el electrocardiograma. Está el infarto agudo sin elevación del ST, que no tiene cambios en el electrocardiograma. Y aquí entra propiamente la angina inestable.
8: ¿Cuáles son como esos síntomas de, por así decirlo, el dolor torácico y de la angina de pecho? O sea, ¿cómo saber qué es uno y qué es otro ya cuando llegan con usted, doctor?
9: El hablar de dolor torácico, hay muchas etiologías o muchas causas, ¿no? Normalmente la gente lo relaciona que si te duele el pecho, pues te estás infartando. Pero en promedio, un paciente que llega a urgencias, para que te des una idea, con dolor torácico, solamente entre el 20 y el 30% de esos pacientes se estará infartando. En el otro 70-80% tendrá otra situación.
8: Por ejemplo, ¿solamente se presenta un dolor físico, claro, en el tórax o en esta parte, o hay otras cosas que vienen junto con ese dolor?
9: enfocándonos a lo que es el síndrome isquémico coronario agudo o infarto, ese tipo de, inclusive a veces el paciente no refiere como tal dolor, lo refiere como un malestar o un disconfort. Okay. Haz de cuenta que nosotros le preguntamos al paciente, oye, ¿cómo es tu dolor en el pecho? Y muchas veces te dicen, no, es que no me duele, simplemente siento como si me estuvieran oprimiendo. Ajá. Okay. O sea, no es como tal un dolor, sino sienten una opresión o inclusive un malestar, un disconfort. Ajá. Y ese dolor normalmente se va hacia, o se irradia, o se va hacia mandíbula, hacia el brazo izquierdo. Se acompaña de náusea, vómito, sudoración, ajá, okay. El paciente se pone pálido. Uy. Entonces, ya cuando el paciente nos va dando más de sus síntomas, nosotros vamos sospechando más de un infarto. Por ejemplo, nosotros ahí tenemos también que evaluar los antecedentes cardiovasculares.
8: Okay.
9: Los antecedentes cardiovasculares nos orientan mucho para sospechar de un infarto. ¿Y cuáles son estos factores de riesgo? Por ejemplo, la diabetes, la hipertensión, el tabaquismo,
8: claro,
9: la obesidad, el sedentarismo, la edad. Entonces, un paciente entre más factores de estos que te estoy mencionando presente, pues más riesgo tiene de tener un infarto. O como te mencioné, si ya tuvo un infarto previo, pues la probabilidad de que se esté infartando es alta. Entonces, si es un paciente que no tiene tantos factores de riesgo cardiovascular, como que ya no lo sospechas, ¿no? El dolor torácico también puede ser de origen respiratorio. Te pongo un ejemplo, por ejemplo, la neumonía puede dar dolor torácico. Hay otra enfermedad que también es grave y puede presentarse con dolor torácico. No sé si hayas escuchado la tromboembolia pulmonar.
8: Ah, sí.
9: Ajá, eso consiste en que un coágulo tapa una vena del pulmón y el pulmón se infarta. Eso también puede causar dolor en el tórax. Las pericarditis, que la pericarditis es una inflamación de una capa que envuelve al corazón. Eso cuando se inflama causa dolor y también digamos que es de origen cardiológico, pero no es un infarto. Hay otro cuadro grave que se llama, lo englobamos en los síndromes aórticos, porque hay una arteria muy gruesa que se llama la aorta.
8: Ah, sí.
9: Que está dentro del tórax. Entonces, cuando se desgarra esa aorta, cuando tiene algo que se llama un aneurisma, también causa dolor en el tórax. Inclusive una gastritis, una enfermedad acidopéptica, te puede dar dolor en tórax porque el esófago pasa dentro del tórax. Ya que hayas descartado todas esas situaciones, pasamos a las que llamamos psicógenas o de origen psicológico.
8: Okay.
9: Y como bien tú dices, la ansiedad muchas veces puede dar dolor en el tórax, pero es como que ya hayas descartado, bueno, nosotros como médicos ya hayamos descartado todo lo demás, porque al final de cuentas,
8: okay,
9: una crisis de ansiedad que cursa con dolor torácico no es tan grave como las demás que te mencioné.
8: Claro.
9: Pero sí, una crisis de ansiedad puede cursar con dolor torácico. O inclusive puede ser de origen muscular. Hay algo que se llama costocondritis, que es un dolor en los cartílagos del tórax y causa dolor.
8: Pasando un poquito ya más a la parte que, ok, ya sabemos que tengo esto. ¿Cómo es el tratamiento que manejan para estas personas?
9: Casi a todas las personas que llegan con dolor torácico urgencias, se les hace un electrocardiograma. Ajá. En sus primeros minutos se hace un electrocardiograma y aquí se dividiría en dos grupos, los que no tienen alteraciones en el electrocardiograma y los que pues ya vemos que por electrocardiograma se están infartando. Obviamente pues el infarto agudo al miocardio pues para nosotros y para cualquier personal de la salud es una urgencia, ¿no? Entonces obviamente se pasa directo a urgencias, se empieza a monitorizar, se le toman muestras de sangre y aquí hay dos tratamientos. Uno es un fármaco que se puede usar, un fármaco que disuelva el trombo o el coágulo.
8: Okay.
9: Ese se pone dentro de la vena y o lo que es lo que está en mayor o digamos más actualizado es hacerle un cateterismo cardíaco.
8: Okay.
9: Y si está disponible la sala de cateterismo o de hemodinamia, pasan directamente a esta sala donde un subespecialista, un cardiólogo hemodinamista, digamos para que se dé a entender, destapa la arteria, mete un catéter ya sea por la pierna o por el brazo y por medio de una pantalla de fluoroscopio va viendo las arterias y ahí él logra visualizar cuál es la arteria afectada. Con este catéter, como te digo, la quita el trombo o la destapa.
8: Okay.
9: Entonces, el tratamiento de elección actualmente.
8: Hoy aprendimos algo muy curioso, muy importante. Me encantó el tema porque ya, ahora sí que voy a ser experta en angina de pecho y dolor torácico. No, ese es el punto de estos podcasts. Y le agradecemos, doctor, por su tiempo, por el apoyo, por brindarnos esta información.
9: Bueno, muchas gracias a ustedes.
8: Pues muchas gracias a todos a ustedes que también nos están escuchando del otro lado, de ya sea una plataforma, de la radio, donde ustedes se encuentren. Saben que aquí tenemos este programa, este espacio para compartirles, para que ustedes prevengan, para que se informen. Yo muy feliz me voy, soy Génesis Sainz y nos escuchamos en un próximo episodio de Ya Oíste. Cuídense mucho, hasta luego.
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2: Son las 5:16.

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3: Son las 5:33.

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4: Son las 6 en punto.